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1: Mi señor, mi amigo fiel, mi sostén, mi redentor.
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2: Las 8:06.

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0: Venid a mí todos los que estéis trabajados y cargados, y yo os haré descansar. Mateo 11:28. Como 13 punto tenemos himno nacional del Ecuador con el hermano Luis Herminio Cepeda Lema.
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1: Aclamad a Jehová, porque Él es bueno, porque su misericordia es eterna. Primera de Crónicas 16:34. 14 Pecharinchi, palabras de bienvenida con el hermano José Francisco Valla Chacahuasey, presidente de la Iglesia Nacional El Corderito.
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2: Amén. Dios lo pague, hermano José Francisco. 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Todo lo puedo en Cristo que me fortalece. Filipenses 4:13. Ofrecimiento del acto con el hermano Paz Pedro Manuel Guamán, anciano de la Iglesia del Corderito.
3: Pastor Antonio Lema y su amada esposa. Pastor Juan Carlos Guamán, ministro José Arturo Quispe, su amada esposa, ministro Mariano Anilema, licenciado Manuel Tenemasa, presidente de la Composiech, ingeniero William Cava, gerente general de la radio 101.7, La Voz de Yech, doctor Julio Huaminga, alcalde de nuestro cantón Colta, señorita Tenienta Política de la Parroquia de Columbe, pastores invitados, hermano Francisco Paya, presidente de la Iglesia El Corderito, su amada esposa y todo el cuerpo de diáconos, Queridos hermanos y hermanas, autoridades civiles, eclesiásticas, niños, niñas, jóvenes, medios de comunicación y público presente, reciban un fraterno saludo en el nombre de nuestro Señor y Salvador Jesucristo. Muy buenas noches. Como Centro Cristiano Evangélico Nacional El Corderito San Gisel, les expresamos nuestro sincero agradecimiento por honrarnos con su valiosa presencia en esta noche de celebración y gratitud. Esta noche nos congregamos como pueblo de Dios para ofrecer este acto en su presencia y poner en sus manos el inicio de nuestra campaña evangelística. Con profunda gratitud reconocemos que Él nos ha sostenido hasta este día. Por ello, encomendamos a su dirección cada actividad que se desarrollará durante esta semana, confiando en que su presencia nos acompañará y que su palabra transformará muchas vidas. Este año celebramos con inmensa alegría el 57º aniversario de la llegada del Evangelio a la comunidad de San Gisel. Han sido 57 años en los que la fidelidad de Dios ha quedado manifiesta, permitiendo que su palabra sea predicada, que muchas vidas sean alcanzadas por el mensaje de salvación y que generaciones enteras conozcan el amor de Jesucristo como expresión de gratitud por su infinita misericordia. Hemos organizado este gran evento bajo el lema "Preparando la venida de nuestro Señor Jesucristo". Esta celebración ha sido posible gracias al generoso respaldo de hermanos residentes en las diferentes provincias del Ecuador y también desde el exterior. Expresamos además nuestro sincero agradecimiento a la Iglesia Nuevo Amanecer, Nueva Revelación, El Corderito Guayaquil y Tesoro de Dios Quito, así como a cada hermano y colaborador que mediante sus oraciones, trabajo, tiempo y apoyo ha hecho posible la realización de este evento. Que el Señor bendiga abundantemente su fidelidad y recompense cada esfuerzo realizado para la extensión de su reino. Durante esta semana compartiremos un tiempo de adoración y comunión y crecimiento espiritual mediante estudios bíblicos, un concurso de música cristiana, un concierto evangelístico y encuentros deportivos. Cada una de estas actividades ha sido preparada con el propósito de fortalecer nuestra fe, promover la unidad entre el pueblo de Dios, proclamar el Evangelio de Jesucristo, recordar que vivimos esperando el cumplimiento de la gloriosa promesa de su regreso. Por ello, extendemos una cordial invitación a todos los presentes y también a quienes nos acompañan a través de los diferentes medios de comunicación para que participen con la alegría en cada una de las actividades programadas. Nuestro anhelo es que esta semana sea un tiempo de bendición para las familias, de fortalecimiento para la iglesia y sobre todo una oportunidad para que quienes aún no conocen a Cristo puedan recibir el mensaje de salvación. Vivimos en una generación que necesita escuchar el Evangelio con claridad y esperanza. Mientras el mundo enfrenta incertidumbre y muchas personas buscan respuestas sin encontrarlas, la iglesia permanece firme en la misión que el Señor Jesucristo le encomendó: anunciar las buenas nuevas de salvación, hacer discípulos y preparar a las personas para su gloriosa venida. Ese sigue siendo el compromiso que hoy renovamos delante de Dios. La palabra del Señor nos recuerda en Mateo 28, 19 y 20: "Por tanto, id y haced discípulos a todas las naciones, bautizándolos en el nombre del Padre, del Hijo y del Espíritu Santo, enseñándoles que guarden todas las cosas que os he mandado. Y aquí yo estoy con vosotros todos los días hasta el fin del mundo". Asimismo nos exhorta en Mateo 24:44. Por tanto, también vosotros estad preparados, porque el Hijo del Hombre vendrá a la hora que no penséis. Con estas promesas que fortalecen nuestra esperanza y renuevan nuestro compromiso, ponemos esta gran campaña evangelística en las manos del Señor, confiando en que Él dirigirá cada actividad, respaldará la predicación de su palabra y permitirá que muchas personas rindan su vida a Cristo. Que esta semana sea un tiempo en que su nombre sea exaltado, su iglesia edifica y el mensaje del Evangelio alcance muchos corazones. Que toda la honra, toda la gloria y toda la alabanza sean para nuestro Dios, hoy y por siempre. ¡Que viva Jesucristo! ¡Que viva el Evangelio! ¡Que viva San Giselle! Hermanos y hermanas, muy buenas noches.
2: Amén. Porque si perdonéis a los hombres sus ofensas, os perdonará también a vosotros vuestro Padre Celestial. Mateo 6:14.
1: Como 16 puntos tenemos de inauguración de acción de gracias al conmemorar el 47º año de la llegada del Evangelio, denominado Unidos en la Fe, por el pastor Luis Antonio Lema Falla y licenciado Manuel Telemasa, presidente de la Composiet.
4: Cantad alegres a Dios, habitantes de toda la tierra. En esta preciosa noche, reciban un cordial saludo nuestro hermano pastor Juan Carlos Guamán, nuestro hermano anciano Pedro Guamán, su esposa, nuestros hermanos ministros José Arturo, su amada esposa, y nuestro hermano Mariano Anilema, nuestros hermanos diáconos, quienes estamos sirviendo al Señor. También, cómo no saludar a los pastores, quienes están honrando con su presencia de diferentes iglesias y congregaciones. En esta noche también saludamos a nuestro distinguido doctor Julio Guaminga, alcalde de Cantón Colta, licenciado Manuel Telemasa, presidente de la Composiet, a nuestro hermano gerente de la radio 100.1, La Voz de Ayer, también a nuestro hermano Samuel Gualán, quien es también parte de la radio El Buen Sembrador 100.1 en esta noche. Y también, cómo no saludar a distintas medios de comunicación, quienes están haciendo lo posible para poder llegar al mundo entero de esta gran campaña evangelística. Cómo no saludar también a todos los hermanos, hermanas de diferentes congregaciones, diferentes ministerios. Gracias por honrar con su presencia. De la Iglesia El Corderito, Guayaquil, muy buenas noches, bienvenidos. De la Iglesia de Tungurahua, Nueva Revelación, muchas gracias por acompañarnos. Iglesia Nuevo Amanecer de Riobamba, bienvenidos mis hermanos queridos. Y también a distintas iglesias: Caí Jacta Cunamanta, San Gisel Alto Manta, San Virgilio Manta, San Bernardo Manta, Jinjin Huauquicuna, y Xuxta Huauquicuna Panicuna. Y gracias también a los funcionarios del GAT Colta también, quienes están honrando con su presencia como coro institucional también en esta noche. Hermanos y hermanas queridas, reciban este cordial saludo en el dulce y precioso nombre de nuestro Señor y Salvador Jesucristo. Muy buenas noches con todos y con todas. Después de este corto saludo, quiero también expresar este agradecimiento y esta gratitud de todo nuestro corazón. Primero a Dios, porque Dios ha sido fiel para con nosotros. Su amor y su misericordia y su bondad ha sido por todas las generaciones. Y este año 2026, Dios nos ha permitido también organizar una vez más este gran evento espiritual. Este evento espiritual denominado Unidos en la Fe, lo hemos realizado por el aniversario de 57 años de la llegada del Evangelio a nuestra comunidad, a nuestra tierra. Gracias a este bendito Evangelio, gracias a los pioneros del Evangelio, que en paz descanse nuestro pastor Pedro Filamunga, nuestro pastor Manuel Chacahuasay y otros grandes líderes quienes abrieron este camino. Hoy la juventud hemos podido disfrutar de todo ese sacrificio, todo ese esfuerzo que ellos hicieron. Para esta noche, mis hermanos queridos y mis hermanas, estamos muy contentos como Iglesia El Corderito San Giselle. Gracias por honrar con su presencia, gracias por sus oraciones. Invitamos también toda esta semana, empezamos hoy en la tarde hasta viernes de noche, nos vamos a gozar en la presencia del Señor a través de las alabanzas, las oraciones, a través de las benditas palabras del Señor, quienes estarán exponiendo grandes expositores, quienes son sanguiseleños. San Giselle ha sido cuna de bendición. San Giselle ha tenido hombres y mujeres bendecidos en el ámbito espiritual, en el ámbito material y secular. Por ello, este año hemos podido celebrar con acción de gracias, unidos en la fe. ¿Cuántos damos fuerte aplauso al Señor en esta noche? Para no cansarles, mis queridos hermanos y hermanas, quienes honran con su presencia, en esta noche queremos hacer el corte de esta cinta inaugural, simbolizando y dando por apertura este gran evento espiritual. Para lo cual quiero invitar a mi hermano, licenciado Manuel Tenemasa, presidente de Composiech, que nos honre con su presencia para dar o para hacer el símbolo de este corte de cinta. Mi hermano Manuelito, Dios te bendiga, bienvenido.
5: 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Vengan, cantemos al Señor, aclamemos con alegría a la roca de nuestra salvación. Acerquémonos a Él con acción de gracias. Cantémosle salmos de alabanza, porque el Señor es Dios grande, un gran rey sobre todos los dioses. 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Cantemos al Señor, aclamemos con alegría a la roca de nuestra salvación. Acerquémonos a Él con acción de gracias. Cantémosle salmos de alabanza. Porque el Señor es Dios grande, un gran rey sobre todos los dioses.

0: 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Porque donde estás dos o tres congregados en mi nombre, allí estoy, en medio de ellos. Mateo 18, 20.
1: Como 17 puntos tenemos entrega de presentes a las autoridades civiles y eclesiásticos por el hermano José Manuel de Maquinche, coordinador de la Iglesia Nacional El Corderito.
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1: Muy agradecido con todos quienes están aquí presentes, a la vez también invitarte para los estudios que va a darse en el transcurso de esta semana. Quedan invitados. En las noches vamos a tener participación de coros y otras actividades también, por lo que invitamos a cada uno de ustedes.
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1: Invitamos a los jóvenes también que en el transcurso de esta semana vamos a tener un gran campeonato y el día viernes vamos a tener ciclismo, por lo que invitamos y le invitamos también que ya se inscriban para que puedan ser partícipes.
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1: En este momento vamos a dar paso al alcalde de Colta para que se dirija.
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1: Muy agradecido, estimado doctor, alcalde de Colta. Luego vamos a dar paso a la teniente política Beatriz Yumavicia.
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0: Amén. 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
0: 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Lucas 19:10.
1: Como último punto tenemos retiro de los participantes.
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1: En este momento solicitamos a la Iglesia Nueva Revelación, quien estará llevando la segunda parte del programa.
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7: de comunicaciones que están visualizando en diferentes plataformas y a todos los presentes hermanas y hermanos que Dios Todopoderoso les bendiga muy buenas noches demos fuerte palmas al Señor para mí es un honor y grato de estar presente en esta hermosa noche para alabar y glorificar el nombre de Dios Todopoderoso. Gracias, Iglesia El Corderito, por haber invitado a la Iglesia Nueva Revelación. Estamos presentes en esta noche y vamos a alabar conjuntamente con ustedes el nombre de Dios Todopoderoso. Buenas noches, aquí están mis hermanos, les dejo con ustedes. Muchísimas gracias.
8: Queridos hermanos, queridos pastores de esta iglesia, pastores que nos visitan, queridos miembros de esta iglesia y señores autoridades, reciban un cordial saludo, muy buenas noches. ¿Cuántos venimos a alabar, a gozar? Amén. Buenas noches, bienvenidos. Nosotros somos de la iglesia Nueva Revelación de Ambato. Y en esta noche vamos a cantar, vamos a alabar al único rey que vive por los siglos de los siglos. ¡Amén, hermanos! ¡Qué bendición! Acá con nuestra hermana Rebeca, nuestra hermana Marlene, nos va a acompañar en esta noche. Así que pido de la manera más comedida, el programa de esta noche no han dejado, han ido llevando. Yuganchik, Wokis, hermanitas, el programa. Chinacáctica, ratito, Shayarishun, y ahí tu Dios te cantas, Pacacharinga. Bienvenidos, ¿cuántos venimos a gozar esta noche? Amén. Gloria a Dios, vamos a alabar en esta noche una hermosa alabanza. Kunan tutapi Jesús. Maki Kunawan. Así que bienvenidos, 57 años de bendición que ha tenido esta iglesia, San Vicente Centro Corderito, el Nacional Centro Corderito, Nacho. Muchísimas gracias, hermanos. Vamos.

estamos gozosos, queridos hermanos. Iglesia Cordarito, Guayaquil, Maipicanguichi. Dios bendecía. ¡Qué bendición! Chirayata, Iglesia. Iglesia San Gisel Alto, Caipicho. ¡Qué bendición! Dios le bendiga. ¡Ñutuxa! No han venido. Queridos hermanos, vamos a cantar una alabanza más luego de esto. Lectura bíblica con el pastor Manuel Gualancaba. ¿Listo, cacho, Nacho? Vamos, queridos hermanos. Hay suma cantito, mi can, suma alabanza. Chinacac pica saludan, chican chican, iglesia. Tesoro de Dios, pichincha, caipicho. Manara, chamuscacho. A ver, nuevo amanecer, Riobamba. ¡Qué bendición! Cupañacos camanta achicata paginchi. Sinayata, a ver, iglesia, la voluntad de Dios, machachi. ¿Hay dicho? Un hito que otro. Vamos, queridos hermanos. Bueno, Sinacajica, Salvanchi, Masaya, Radio Nueva Revelación, Tahuila Cucuna, Tupi, provincia de Tungurahua, Tupi, provincia de Cotopaxi, norte de la provincia.

0: fiesta. ¡Qué bendición! Queridos hermanos, estamos de fiesta. Tenemos una semana para alabar, tenemos una semana para agradecer, tenemos una semana para aprender la palabra de Dios. Tenemos a continuación lectura bíblica con nuestro hermano pastor Manuelito, bienvenido.
1: 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Reconciliación por medio de la muerte de Cristo. Es la imagen de Dios invencible, el primogénito de toda la creación. Porque en Él fueron creadas todas las cosas, las que hay en los cielos y las que hay en la tierra, visibles e invisibles. Sean tronos, sean dominios, sean principados, sean potestades, todo fue creado por medio de Él y para Él. El que es antes de todas las cosas y todas las cosas en Él subsisten. Y Él es la cabeza del cuerpo, es la iglesia. Él es el principio, el primogénito de entre los muertos. Para que todo tenga la preeminencia. 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
2: 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Eso, ayuda, Pandi, Marita, cuna, de pronto, paz, Marita, bienvenida, buenas noches. 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

0: 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Su cantito de cantazo, tupicuna jatarizu, la dope dormico junata rixachinin, vamos a alabar a Dios. Estamos de fiesta, queridos hermanos, en esta noche vamos a cantar. Hay suma cantito de cantazo en Chepuasa y ahí tu Dios por sí, mi tallasquecho. ¡Aleluya! Más allá, Radio Nueva Revelación, 102.5, Nuya Cucuna. Buenas noches.
1: Gracias,

0: Amén. Qué bendición. Qué lindo es alabar a Dios. Con aquel tiempo, Charinchis, palabra de Dios. Ñuquenchis, hermano, licenciado Manuelito, tené más. 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Es importante alimentar espiritualmente. Queridos hermanos, con ustedes, nuestro querido hermano licenciado. Bienvenido, buenas noches.
1: 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Amén. Pueden tomar sus asientos. 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Kaituta rikusho, libro de Colosenses, capítulo 1, versículo 15 al versículo 18. La palabra de Dios dice: Cristo es la imagen visible de Dios invisible. Él ya existía antes de que las cosas fueran creadas y es supremo sobre toda la creación. Porque por medio de Él, Dios creó todo lo que existe en los lugares celestiales y en la tierra. Hizo las cosas que podemos ver y las cosas que no podemos ver, tales como tronos, reinos, gobernantes y autoridades del mundo invisible. Todo fue creado por medio de Él y para Él. Él ya existía antes de todas las cosas y mantiene unida toda la creación. 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Chaipun Yacuna, después de 60, 61 años de regreso de Cristo, Shamurka, diferentes teorías, diferentes doctrinas, diferentes confusiones, Iglesia de Cristo ta pandachisha nishma, Iglesia primitiva, 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Como base bíblico, Colosenses capítulo 1, versículo 15 al versículo 18, Rikunchi Dios Pakshim. En un mundo lleno de confusión, filosofía humanas y caminos inciertos, hay una verdad que permanece firme. Jesucristo es el centro de todo. No solo un personaje histórico, no es un solo maestro moral. Jesucristo es el Hijo de Dios, el Salvador del mundo y el Señor de nuestras vidas. ¡Qué maravilloso! 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Libro de Juan capítulo 14 versículo 9, la palabra de Dios nos enseña: el que me ha visto a mí, ha visto al Padre. 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Jesús vino a mostrarnos cómo es Dios. Realmente, su amor, su misericordia, su justicia, su poder. En Cristo vemos al que Dios sana, al Dios que perdona, al Dios que restaura. 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Queridos hermanos, hemos visto por medio de nuestro Señor Jesucristo, a un Dios todopoderoso, a un Dios todopoderoso que ama a la humanidad, Dios cuya escamanta mi paipak subya chorita cacharca, 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

por medio de nuestro Señor Jesucristo. Y asimismo, queridos hermanos, al mismo Dios Todopoderoso que sana, que restaura, queridos hermanos, de pronto cambia vida, cambia familia, y más problema, y más necesidad, y más situación, tapasacungi, por medio de Jesucristo tenemos, queridos hermanos, esa ayuda, esa misericordia. 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Libro de Juan capítulo 3 versículo 16. Porque de tal manera amó Dios al mundo, al que ha dado a su Hijo unigénito. El problema del ser humano es el pecado, y nadie podía salvarse de sí mismo. Al morir en la cruz, a pagar el precio del pecado, a reconciliarnos con Dios Todopoderoso. 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Gracias por medio de nuestro Señor Jesucristo, porque nuestro Señor Jesucristo ya justificó, ya pagó en la cruz de nuestros errores, de nuestros pecados. Por eso ahora, queridos hermanos, podemos llegar a la presencia de Dios. 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Ahora somos hijos, hijas de Dios Todopoderoso. ¿Cuántos nos alegramos, queridos hermanos? ¡Qué maravilloso, qué precioso!

0: nuestro Señor Jesucristo, al morir en cruz, ya pagó de todo pecado. Libro de Hechos, capítulo 4, versículo 12. Y ninguno otro hay salvación. Iglesia, pueblo de Dios, no hay otro camino. No hay otro mediador. No hay otro nombre. Solo Jesucristo salva. 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Kimsa yuyaypika, Jesucristo, el Señor de la Iglesia. Libro de Efesios, capítulo 1, versículo 22 al 23. Y sometió todas las cosas bajo sus pies y lo dio por cabeza sobre todas las cosas a la iglesia. La iglesia es de Cristo. Él es la cabeza, la guía, el fundamento. Jesucristo es fundador. Jesucristo es nuestro dueño. Jesucristo es la cabeza. Jesucristo es la guía. Nadie es dueño de nosotros. Jesús es dueño. ¿Por qué es dueño? Porque Él compró con su sangre. Él pagó todo ese precio, todo ese dolor en el cruz del Calvario. Chaimanta kuyashka okipanikuna. Manapi dueño chukan. Tal vez organizaciones, pastores, líderes, iglesia, somos de Cristo. Y Cristo es la cabeza, Cristo es el dueño. Por lo cual, cuantos adoramos, exaltamos en esta noche. 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También rikunchi Jesucristo, ejemplo de vida. Primera de Pedro, capítulo 2, versículo 21. Cristo padeció por nosotros, dejándonos. Queridos hermanos, Jesús nos enseñó cómo vivir en obediencia, en humildad, en amor y en santidad. Jesucristo es nuestro ejemplo. Jesucristo es nuestro modelo a seguir, a imitar. 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Chaimanta kuna ñukanchi kaipacha pikakuna, iglesia, pueblo de Dios, aprendamos a obedecer las enseñanzas divinas. Aprendamos a servir con humildad. Aprendamos a tener, queridos hermanos, amor por nuestros prójimos. 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Querido tukunchi. 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Queridos hermanos, tengamos humildad. Porque nosotros somos hijos de Dios. Porque nosotros seguimos a nuestro Señor Salvador Jesucristo. Somos salvos por nuestro Señor Jesucristo. 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Pero ahora ya no, queridos hermanos. Amén, caipichicanchi. 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Cada punja. Queridos hermanos, tratemos de vivir conforme a la palabra de Dios. Seguir los pasos de nuestro Señor Salvador Jesucristo. 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Jesucristo, Rey que viene. Libro de Apocalipsis, capítulo 22, versículo 12. He aquí, yo vengo pronto. Jesucristo no está muerto. Resucitó, vive y volverá por su iglesia. 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Jesucristo regresará con poder, con gloria, con justicia. Por eso, debemos preparar, queridos hermanos, la iglesia, tenemos que preparar, tenemos que estar listos, dispuestos. Tal vez no importa, hoy por hoy hay injusticia. Tal vez autoridades de este mundo, jueces, potestades, supremos, tal vez ellos quieren oprimir. Tal vez no hay justicia, no hay amor, no hay paz. 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Dios, chaimanta mi, muy pronto regresará con poder y con gloria y con justicia. 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Ama dormi kusunja espiritualmente. 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Distraídos tu kusun. Sino más bien estemos atentos. Estemos constantes en la oración. Estemos en la palabra. Estemos en la obra. Estemos en el ministerio. Sobre todo, queridos hermanos, estemos predicando el evangelio. 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San Mateo capítulo 28 versículo 19. 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Bendito Dios, tuku chingapa. Hoy en día, queridos hermanos, tenemos que estar atentos. Iglesia, hoy es el día de volver a Cristo, afirmarse en Él, vivir para Él. Queridos hermanos, iglesia, pueblo de Dios, vivir para Cristo. Hoy es el momento de decir, Señor Jesús, entra en mi vida, sea mi Salvador y mi Señor. Libro de Filipenses capítulo 2 versículo 10 al 11. Para que en el nombre de Jesús se doble toda rodilla, toda lengua, confiese que Jesucristo es el Señor, Dios Todopoderoso. Taitamito bendecido. Tupicuna Sayarish. Pongamos de pie, queridos hermanos. 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No sé cómo aguantarán, pero Chaimanta, con medida, apasum, con orden, urasum, y a Dios pacascata sentispa. Amén. Primera noche veo que ya no tienen ni fuerza para levantar. Frío también está mucho. No importa. Hagamos un sacrificio vivo, agradable para el Señor. Shayarishum. Pónganse de pie, queridos hermanos. Y vamos a dar gracias por su bendita palabra. Y ahí todo Dios está mañana, son cayoras. 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Si en algo estamos mal, hoy estamos a tiempo a rendir cuentas con el Señor. Tenemos a un abogado, tenemos a un Dios todopoderoso. Caipacha pica a veces, hay cuantas cosas. No importa, queridos hermanos. 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Bendito soberano eterno, amado Padre Celestial, gracias por tu bendita palabra. Estamos muy agradecidos. Gracias por su gran amor al enviar a su Hijo unigénito para todo aquel que cree en Él no se pierda, mas tenga vida eterna. Gracias, Papito Dios. Hoy somos salvos. Hoy somos libres del pecado, de esclavitud, de las cosas de este mundo. Estamos en el mundo, pero no somos del mundo. Papito Dios, para poder vivir conforme a tu palabra, Señor, enséñenos cada día a través de su Santo Espíritu. Muestre un camino correcto. Señor, enseñe la verdad cada día. El mundo El diablo, Señor, hoy por hoy está con cuántas cosas, con la tecnología, con plataformas digitales, con redes sociales, con cuántas cosas. Pero Señor, la iglesia estamos preparados. Le desafiamos al mundo, le desafiamos a las circunstancias de este mundo. La iglesia está preparado, la iglesia está consagrado para servirte, para adorarte, para honrarte, bendito Dios. Señor, por lo cual encomiendo en tus manos este programa para que sea de mucha bendición, de honra y gloria, bendito Dios, para que no haya ningún estorbo, ninguna mentalidad para que pueda confundir. Más bien desde este lugar, que proclame el evangelio, que proclame la verdad, que proclame la santidad, bendito Dios. 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Que el Señor les bendiga. Hasta otra oportunidad. ¿Cuántos escuchamos la palabra de Dios? Amén. ¿Vitan yo ganchipo dueño can? Nosotros tenemos dueño, queridos hermanos. A continuación vamos a tener ofrenda, ñukanchik pastor Juanito Cepeda Chamupangui, ahí tu Dios tamañangui. Ujieres, por favor, Vicenta Tupaña, hermano Luis Iyapa, hermano Joaquín Miranda y hermano Samuel Guamán. ¡Listo! ¡Más alguna ofrenda en su ninchin! ¡A ver! ¡Amén! Es Guayaquil Manta Chamucuna, buenas noches. Guayaco Cunaca, contento, feliz. Chiriwa, pero alabando a Dios. Así que, hermano pastor Juanito, Chamupangui, ahí tu Dios tamañangui. 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Bienvenido, buenas noches.
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0: Entonces a Manifesting especial y su Cajarichi, coro la paz de vida, Chichín Colegio, Chichincura, por un ratificante.
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4: para 19:7.

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0: Para el concurso, pasarse al concurso de cantarse a mi cuna, por favor, a mi lado derecho está registrando.
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4: Las 10:55.

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1: Hola, yo soy Emilio Reyes. Si quieres saber cómo cuidar tu mente, presta atención a las siguientes palabras de Dios. Por lo demás, hermanos, todo lo que es verdadero, todo lo justo, todo lo puro, todo lo amable, todo lo que es de buen nombre, si hay virtud alguna, si algo digno de alabanza, en esto deben pensar. Porque la palabra de Dios es viva y eficaz, y más cortante que una espada de dos filos, y penetra hasta nuestros más íntimos pensamientos, poniendo de manifiesto lo que en realidad somos. Pongan la mira en las cosas de Dios y no en las que este mundo ofrece, porque ustedes han muerto y su vida ahora está centrada en Cristo. Reconoce a Dios, sírvele con un corazón perfecto y con buen ánimo, porque el Señor examina los corazones de todos y conoce los pensamientos que tenemos. Si tú le buscas, le hallarás, mas si lo dejas, Él te desechará para siempre. Huye de las cosas que te suelen provocar malos pensamientos y apégate a lo que provoque en ti el deseo de hacer el bien.
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2: Las 11:27.

Tú nos levantaste, tú nos redimiste del pecado, nos has dado vida eterna, nos has dado salvación, Señor, por eso podemos.

0: Las 12 y un minuto.
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3: Bien recuerdo una jovencita que hace ya varios años dijo abiertamente: yo hago lo que quiero y lo que se me dé la gana. Mi cuerpo es mío, mi vida es mía. Nadie, ni mi madre ni la iglesia, me van a decir lo que debo hacer. E hizo lo que quiso. Hace apenas unas semanas, recibimos una llamada telefónica. Esta misma jovencita se alejó de su marido, se fue con sus dos hijos, tiene unos problemas personales tremendos, a una edad en que estas cosas ya no se pueden cambiar. ¿Por qué le cuento este caso? Porque la pregunta de hoy es la siguiente: ¿seré rebelde de corazón? Esa es la pregunta que se debe hacer usted, señorita o joven, si usted se está rebelando en contra de la autoridad de sus padres. Lo he citado, pero lo repito: hijos, obedeced en el Señor a vuestros padres, porque esto es justo. Honra a tu padre y a tu madre, que es el primer mandamiento con promesa, para que te vaya bien y seas de larga vida sobre la tierra. Si usted es de corazón rebelde, usted necesita un cambio radical de corazón. Usted necesita un corazón nuevo. Yo quitaré de vosotros el corazón de piedra y les daré corazón de carne, dice Dios. Pondré mi espíritu dentro de vosotros y haré que andéis en mis mandamientos. Usted lo que necesita, joven o señorita, para poder comprender el punto de vista de sus padres, es un corazón nuevo. Porque la obediencia o la rebeldía revelan su carácter. ¿Usted es una persona de carácter rebelde nomás o es de corazón tierno? Tener corazón tierno no quiere decir que se deja pisotear, de ninguna manera. Tener corazón tierno no quiere decir que se deja tratar como un trapo sucio, de ninguna manera. Lo que quiere decir es que ha aprendido a relacionarse bien con otras personas. En primer lugar, ha aprendido a relacionarse bien con Dios. Se ha sometido a la autoridad de Dios, a la revelación de Dios en su palabra, la Biblia, e inteligentemente y emocionalmente y voluntariamente, usted se ha sometido a la divinidad de Cristo. O sea, que Cristo es Dios en su vida personal. Usted está permitiendo que Cristo sea Dios en todos los aspectos de su vida. ¿Es Cristo su Dios, joven, señorita? Realmente, la rebeldía en contra de los padres revela si Cristo es o no es el Dios de su corazón. Por último, no olvide esto. Un día de estos, usted será padre o madre. Y cuando sea padre o madre, usted de repente se va a dar cuenta la tremenda importancia y el valor inescrutable de este mandato de la Biblia. Hijos, obedeced a vuestros padres en todo, porque esto es justo. Ahora que yo soy padre, reconozco la tremenda importancia para mis hijos de que ellos sean obedientes. No porque su padre es perfecto ni su madre tampoco, sino porque esa es la voluntad de Dios. Le recomiendo, joven, señorita, que lea mucho el libro de los Proverbios en la Biblia. Un capítulo por día. Lo puede leer en 10 minutos. Va a transformar su carácter y usted no me va a reprochar jamás esta sugerencia.
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0: todos entendamos, no a la persona, sino a la palabra, siempre comparando. La Biblia enseña que los líderes de la iglesia deben ser precedida por obispos o ancianos y pastores. Chaybi Tiago, iglesia Gunada, Apangapa, Kushangapa, Liderangapa, Ganmi, obispo Chayzatim, hermana, obispo de Roma, Chuyat Pandaringichino. Ancianos, mana ancianos, sino ancianos bíblicamente, pastores. Chaikunami imata apanakashka, iglesia kunata apanakashka, pushanakashka, lideranakashka. Solo 12 apóstoles es registrado en Apocalipsis 21:14. Maipiti registrado kashka, a ver, apóstol kunaka, chunga iski kunaka. 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Comparai. Amén. Ematrana tocón. 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Cierto Tiago, mana Tiago. Pongamos que amén, chaningachare. Apóstol Manuel, gualán, gualán, chamón, predicanamón. Crisoncho. ¿Correcto o incorrecto? Incorrecto. Pero ¿con qué debemos comparar? Con la palabra. Con la palabra. No fuera de la Biblia. Segundo, bueno, chay. Kate yuyaype. La Biblia enseña que los líderes de la iglesia deben ser precedida. Bueno, cheta, chela betia cuyache. Hoy en día muchas iglesias evangélicas pentecostales han adaptado esta herejía y se identifican a sí mismo como iglesia de la reforma apostólica o iglesia apostólica. La mayoría de estas iglesias son partes de movimiento G12. Escuchen, hermanos queridos, G12. Tremendo, no sé qué hay que tían chay. Chay sexta ni tocun chimana, kingaspaya. G12. El líder principal es César Castellano. Kangona yay que tocun guiche internet, consulta y tocun guiche historia de G12. Raíz de G12. 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Wasindicta Rurashpa Purigon, este célula guna de Rurashpa. 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Tremendo. Chaiguna Tukushka, apostólico, nombre de Jesús. Ya Chayukumanta Shamukun, Nyuka, apóstol Migane, enviado de Dios Migane, directo Dios Kachushka Migane, Señor Katamana Kazukpika, maldecías pues aquí Ishpa. ¿Cuál de los apóstoles que Cristo ha elegido ha venido? Hay que cuidarse bastante en estos asuntos. Primera Corintios 11, 13 y 14. Ayúdenme, por favor. Chaita Rizash Ayudaichi. Ahí está clave. Ángel lucero de la mañana, Laia. Achiniku, Galaja, Recoringanen. A ver, vamos a leer. Majicharingichi. Ayuda para el chiridash, ok Manuel. Favor Terrawe, a ver, más en Saringuichi, ese versículo. A ver, ok, Rosendo, ayudaichi, ayudaichi. Ajá, capítulo 11, verso 13 y 14.
1: 11.
0: Segunda Corintios.
1: 13, 14, Dios pues sí, miren, porque estos son falsos apóstoles, obreros fraudulentos, que se disfrazan como apóstoles de Cristo, y no es maravilla, porque el mismo Satanás se disfraza como ángel de luz.
0: Ajá. A ver, maléate, Satanás que disfraza a mí. O aquí no hay ninguna Satanás que cacho yugmi, chupa yugmi, atum quiero con yugmi, ninguna. Eso es mentira del mismo enemigo diablo. Satanás que estamos alá, hermanito, Dios le bendiga, varoncito, que no soy varón. No sé qué palabra van utilizando, de dónde adapta esas palabras. Suma, galaga, ñaño, lindo, Dios bendiga, usarico. Pero vayamos en su hogar, vayamos en su lugar, vayamos en su liderazgo, no sé cómo estará. Mucho cuidado. Entonces, Joaquingona, autonombramiento de apóstol Tamayuna Rengona. Yo soy apóstol. Ya no soy cualquiera. Eso es falso. Fuera de la palabra de Dios. Eso quiere decir, llega a la apostasía. ¿Por qué? Por la mala interpretación. ¡Qué tremendo! Sigamos. Nombramiento de pastoras. Ojalá panigona caiga ganguichi. No sé, yachachi gobigona, entendiendo, respetando las corrientes, respetando la teología, respetando su doctrina, respetando su posición, respetando su preparación, respetando de lo que cómo entiendes, pero vamos examinando la palabra de Dios. Gálatas capítulo 3, verso 28. ¿Qué dice? Chay versículo da ukupan kuna, achka kuna, kai frase da ukupangapa. Vamos, are. Gálatas capítulo 3, verso 28. Ayuden, por favor. 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
1: 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Ya no hay judío ni griego, no hay esclavo ni libre, no hay varón ni mujer, porque todos vosotros sois uno en Cristo Jesús.
0: 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Todos somos iguales en valor. Amén. Dios ha hecho a un solo varón y una sola mujer y a su imagen y semejanza. Y el valor del varón nunca pierde. El varón, valor de una mujer, nunca pierde. Mujer es mujer, varón es varón. Nunca pierde. Todos merecemos la salvación. Caripis, merecinme. Guarmipis, merecinme. Sabe que hay versículo que mana liderazgo, manta rima goncho. Mana posesión. Dones, manta rima goncho. Caica posición de salvación también rimago. 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Ayudan, por favor, yo también para ser rico. Hermanos, mucho cuidado estos asuntos. Cada sexo tiene diferentes funciones. Karen, su función de charín. Warney, su función de charín. Taita Dios, casar y pichar en un garcaca, es que jare de ren un garcaca, ¿ves? Casar y pichar en un garcaca. 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En el hogar, el hombre es cabeza del hogar. Cabeza me gan líder, me agarre con el gancho, mayordomo, ñaupa, guía, mana gana capataz. Managan autoritario, líder ganisanin autoridad, mana autoritario. Huármiga, ayuda idónea. Ayuda idónea ganisanin adaptada, que complementa el vacío, que llena el vacío, que le responde a él. Pipo Hanagan, Kusapa Guajinopa, Cote Pastore y Aikushpaka, perdónenme, Guasipi ayuda idónea, Manabalikum, peor pastora tu Kushpakan. Estas sectas que interpretan en esta manera cómo está engañando a la gente. Tremendo. Perdónenme, no sé, matapo una tía Anchare, pero yo quisiera que todos entendamos estos asuntos. ¿Qué vas a ayudar en Chitaposhiná? Iglesia, pi. Hombre es guía espiritual. Mujer, ayuda espiritual. Aquí vemos algunos versículos. Ayuden, hermanos, ayuden. Caipe, Wakinguna, niña, entonces, ¿qué vamos a hacer, mujeres? Hay cualquier cantidad de trabajo. En Tito está listo, sí, mi hermana. Micrófono.
2: Que predican la palabra.
0: A las hermanas. Hermana en Cristo.
2: O sea, por ejemplo, a los varones se les dice pastores, a las hermanas, o sea, alguna otra manera de llamarlas.
0: Se verá, hermana. Si es una esposa del pastor, debe llamar esposa del pastor. Si es esposa de un evangelista, esposa del evangelista. Si es una esposa de un diácono, esposa de un diácono. ¿A dónde más? Después hablamos acerca de Tito, que es lo que enseña a las mujeres. Sí, vamos, sigamos. Primera Corintios 14, 34, 35. Ayuden, por favor. Ayuden. Ayuden, a ver. A ver, huayca, ayuda y chico que alcance.
3: Primera de Corintios, capítulo 14, versículos 34 y 35. Velad debidamente y no pequéis, porque algunos no conocen a Dios. Perdón. Porque algunos no conocen a Dios.
0: No, a ver, Segunda Corintios, perdón. Porque mana chaita redarico. Shukta versión. A ver, ahí de chichay versión. Porque mana chay oyarín. No sé, chay choyarín.
4: A ver, Primera de Corintios capítulo 14, verso 34, pedidos para Shimi Castanín. Vuestras mujeres traen. Ya se me acaparé. Vuestras mujeres callen en las congregaciones, porque no les es permitido hablar, sino que estén sujetas como también la ley lo dice. 35. Y si quieren aprender algo, pregunten en casa a sus maridos, porque es indecoroso que una mujer hable en la congregación.
0: Uy, eso, Eliseo Eche. Maigan suite charinguichi, porque ahora es volaco, mana aquí chusanine ahora está. Ahora es rato volaco, ayudaba Eche.
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0: Ya. Petando interpretaciones de cada hermano. De acuerdo a este versículo, en Corintios había tremendo problema, casi igual con un punto de edad. 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Taita Dios, ayúdenme todavía, niño. ¿Has dicho chaika? Eso es incorrecto. Mucho cuidado. Mana caiga de ver solo guarmibaxa, cariguna bakpis. O alguna bakpis. Hasta mucho cuidado gana tocón. Primera, o perdón, segunda, Timoteo, Casipi, mananiku majinti guna guña upakpi. 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Taita Dios, ayúdenme todavía, niño. ¿Has dicho chaika? Eso es incorrecto.

0: versículo, mismo frase, mismo sentido, rimago. Ayudavaichi. A ver, kichuape, panigono, muy jangichi, rides ayudaichi. A ver, ok.
1: Segunda de Timoteo 2, 12, ninginacho. Casanin, si resistimos, también reinaremos con él. Segunda de Timoteo 2.
0: Ari, ari, ari, ari. Y más cambiado solo rey de Casaringuichi. A ver, cala no, cala no. Eso es una tentación, ¿verdad? Señor, tengo cada mano ayuda a su vida. A ver, oye, eso, oye, eso.
2: Segunda de Timoteo 2:12. Si sufrimos, también.
0: Sí, primera, sí, gracias, gracias. Sí, primera. Ayuden, ayuden. Primera, sí. Está bien, tienes razón, pero disculpe ya. A ver, chaita ayuda, ichi. Bueno, chaita ya, chaita. Ya. Bueno, en folleto está bien.
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0: ¿De qué? Igual chaita entenengapak. Oye, vaich, oye, panigona. Escuchen, hermanas. Panigona. Ya, acá te iré a explicar. 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Con mucha sabiduría de Dios ocupan a Tocón. 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Tito da favor de Rawaichi. Tito capítulo 2, versículo 2, 3 y 4. Igual, pane, Rosita, yo dicha el verso da. Quicho apemonane ayredacho. Tito capítulo 2, versículo 2 en adelante.
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0: Ahí está. Esa es doctrina. Clarito, panigona, Ricky. Alájate acá y vení. 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No. Aquí hay trabajo cualquier cantidad. Micrófono, ayuden, por favor. Micrófono de Caimon Chorawaichi. 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Uy abajo.
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0: 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Sí. Ahí ya está.
1: Gracias, pastor. Gracias. 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Oremos a Dios que esas mentalidades siga más desarrollando, conservando, no para bien de uno, de alguien, sino para la gloria de Dios. 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Si no hay hombres en la iglesia, puede asumir su responsabilidad. Pero esto indica que la iglesia está en crisis. O sea, quiere decir, pastores manatian, cariguna manatian, libriguna juchavi causagusca, libriguna mana capacidad tacharín, Corintio Beniscalaya Nacho, más te da chay uma bichorana, más te migerca, chay velo tachorana ta chorarcaguna, porque cariguna ña guarmilaya tucumupi. 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Ya está crisis pastores, crisis diácono, crisis líderes. Entonces puede asumir en ese lugar. ¡Qué vergüenza, chican mungachaybique! Dios, cuidando wakichinga, chay asunto gunabe, ama chasna tukungapa. Será una excepción asumir una mujer en el liderazgo hasta salir de crisis. Chayuyay, tiawan. Muy bien. Bueno. Caiguna yachasca con amigán, pero rato la explica, sí, o que o cancela. Así tanga, a ver, micrófono, por favor, Raichi. Así me, bueno, caigo en
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3: 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Amén. Amén. Tome su asiento, por favor. Y si usted trajo la palabra de Dios, si usted trajo la Biblia, ábrala, por favor. Libro de Apocalipsis, capítulo 19, versículo 7 al 10. Libro de Apocalipsis, capítulo 19, versículo 7 al 10. Dice la palabra de la siguiente manera: gocémonos y alegrémonos y démosle gloria, porque ha llegado las bodas del Cordero y su esposa se ha preparado. Y a ella se le ha concedido que se vista de lino fino, limpio, resplandeciente, porque el lino fino de las es las acciones justas de los santos. Wow, kikuna, panikuna. Kunan kaituta pag mensaje mikan. ¿Quiénes irán a las bodas del Cordero? El mensaje de esta noche: ¿quiénes se gozarán? ¿Quiénes entrarán a las bodas del Cordero? La iglesia de hoy, la sociedad de hoy, estamos entretenidos en pura religiosidad, en puro emocionalismo, en puro humanismo. La iglesia de hoy, los cristianos de hoy, nos hemos descuidado del futuro de su alma. Nos hemos descuidado, querida iglesia, queridos hermanos, de cómo vivir, de cómo prepararse la vida cristiana. Mana tukikuna, chay bodas del cordero manca, invitados kasunzun. Nos hemos descuidado. Estamos entretenidos en religiosidad. Estamos entretenidos en trivialidades. Estamos entretenidos en la prosperidad. Estamos entretenidos, señores, en lo que no tiene que ver con la vida cristiana. La palabra del Señor en esta noche dice: entrará a las bodas del Cordero una novia preparada. No cualquier persona, no cualquier hombre que se llama cristiano, que se considera cristiano, pero nada tiene que ver con la vida cristiana, con el testimonio cristiano, con el comportamiento cristiano. Mire lo que dice la palabra en esta noche. Libro de San Mateo, capítulo 25, versículo 7. Entonces todas aquellas vírgenes se levantaron y arreglaron sus lámparas. Querida iglesia, queridos hermanos, las bodas del Cordero, el arrebatamiento de la iglesia, es para la iglesia que está preparada, es para la iglesia que está esperando a Jesucristo, el Rey de Reyes y Señor de Señores. Azichirisca kunapaj, mana shuti aparisca kunapaj, mana religiosidad picausa kunapaj, cristiano, cristiano. Kunapunya, campañas, conferencias, pura religiosidad, puro show, puro entretenimiento. La palabra dice: para novias preparadas, para cristianos preparados, cristianos consagrados, comprometidos con el Señor. 25:10 de Mateo. Pero mientras ellas iban a comprar, vino el esposo, y las que estaban preparadas entraron con él a las bodas, y se cerró la puerta. Aquí la palabra del Señor nos da un ejemplo, un comparativo de las 10 vírgenes. Pichka warmikunaka, yuyeisapa warmikunami karka. 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Las 5 mujeres insensatas, imprudentes, se olvidaron el aceite. Estaba en la iglesia, sí, escuchaba el mensaje, tal vez cantaba en el coro, tenía un ministerio, pero se olvidaron del aceite. ¿Cómo está tu vida? No te rechazo, está bien que cantes en el coro, participas en la danza, eres líder de la iglesia, siervo de una iglesia. ¿Cómo está tu aceite? Por esto la palabra del Señor dice: orad con entendimiento y con espíritu. Cantad con entendimiento y con espíritu. Aquí usted no viene a hacer un show. Aquí usted viene para adorar, para cantar, para glorificar, para exaltar al Rey de Reyes y Señor de Señores. Con entendimiento. Sí. ¿Estás en algún ministerio? Sí, eres cristiano. pero sin aceite. El aceite representa la presencia, la llenura del Espíritu Santo. Las cinco insensatas le dice: por favor, ¿me pueden vender un poco de aceite? Y las prudentes le dicen: no, no podemos vender. Pueda que el esposo tarde en llegar, tarde en venir, y nosotros necesitamos, no queremos que nos haga falta el aceite. Vaya, compre por favor a los vendedores. ¿Cómo está tu aceite? Cristianos que vienen sin Biblia, cristianos que venimos sin propósito, sin entendimiento aquí a la presencia de Dios. ¿Cómo está tu aceite? A veces yo veo a los coros, a los participantes, cantan ahora, pasan ahora, chumbita mañachi, pargatita mañachi, huascata mañachi, un baeta mañachi, sin aceite, yuya ella. Discúlpame por favor, a los tiempos que vengo, samusca, samusca, vienta rimas pa' mi rina canga. Wow. Yo veo a los cristianos que vienen a las campañas sin Biblia, sin palabra, sin concepto, sin ideas, sin propósitos, sin aceite. A veces cuando me ponen como jurado para calificar al coro, a veces hago preguntas muy sencillas que mi nieto podría responder. Sin aceites. A mí qué me importa, señores, que cantes bonito, prediques bonito, pero si no se vive, si no se comporta como se predica, como se vive, ¿de qué? Mostrará su testimonio en la escuela, donde compras, donde trabajas, donde vendes, cristiano, cristiano. No solo en la campaña, no solo en el púlpito. En todo tiempo, hermanas. En todo tiempo, hermanos. En todo tiempo, jóvenes, señoritas. No sé si en la escuela, en la universidad, a ti te conocen como cristiana, como hija de Dios. Seguro que no. Allá es puro life, puro fans, puro show, puro shopping. Aquí nomás muchas veces nos saludamos, hermanito, hermana, ñaña, ¿cómo estás? Pero en la calle, hi, my pastor, how are you? Uncle Glitch, Glitch and Agapet, up to me. Yeah? Cristiano, cristiano. Donde trabajas, donde vendes, donde estudias, donde comercias. ¿Cómo está tu aceite, niña? ¿Cómo está tu lámpara, querida iglesia, queridos hermanos? Perdónenme, muchachos. Con amponja, perdónenme. Pantalón, con pantalón zampi, con librisique. Cristiano, para nada. Hariconadat pulpera chorasca, libre mapa popops alere. Cristiano, preparado, para nada. Discúlpeme, por favor. Paniconaps, warmiconapis. Imadari, cuiche anacosca, bandera anacosca. Cristianas, libre escotes pascasca, libre mami chiquita con alere. Cristiano, La palabra del Señor dice, 5 vírgenes preparadas. La iglesia, hermanos, tenemos que estar preparados para la honra y para la gloria del Rey de Reyes y Señor de Señores. Hay que mostrar testimonio, hay que ser ejemplo de la misma sociedad, de los mismos cristianos, de la misma iglesia. ¿De qué me sirve que tú cantas en el coro? ¿De qué me sirve que tú eres líder de una iglesia? Pero no tenemos una vida preparada. Muchas veces llevamos una vida doble, una vida mediocre, una vida de hipocresía. ¿De qué sirve? Chaimanta mi Dios pasimi pica ningmi azichisca yuyaizapa warmikuna sinami suyakuna canchi. ¿Cómo está su aceite? Medita en tu corazón, ¿cómo está tu aceite? Aquí le cantas al Señor. Muchas veces somos amables con la sociedad, con las otras personas de fuera. Mi pregunta es, ¿eres amable con tu esposa? Ajeno con la hermanita, ñañita, siervita. ¡Qué bonita está! ¿Qué guarmita acá? Le tratas de la misma manera, te comportas de la misma manera con tu esposa. Le dices, ay, my mother, I love you forever. Ajeno por alaja y mayor bonita, ajeno con un amable. ¿Eres así con tu esposa? Warmicuna, panicunapis, cambaquiquin kusawa, duño kusawa, amable, bondadosa, cariñosa. Kikin kusawan brava tokoska, mana remak tokoska. Ajeno con anka, jejeneko, señachereko, ay, podespaca, kayangiare. ¿Preparadas? La palabra del Señor dice, querida iglesia, queridos hermanos, que me escucháis la radio, es para vírgenes preparadas. No para las vírgenes entretenidas, no para las vírgenes insensatas. Estas 5 vírgenes, dice la Biblia, se fueron a buscar el aceite. Y mientras ellas buscaban el aceite, dice la palabra, llegó el novio. El novio representa Jesucristo, el Rey de Reyes y Señor de Señores, que muy pronto vendrá y arrebatará a su iglesia, a su pueblo santo. Muy pronto. Chayuya ella, juicio ella, jona, mascanama, porinama, rikpika, ya mi novio casamurka. Y cuando el novio entra a la casa, dice, se cierran las puertas. Hi pata novia gona, chaypichka, insensatas casamón. El siervo del Señor abre una ventanilla, dice, ¿en qué le puedo servir? Pita Kangichi. Nosotros somos las novias. Venimos a esperar al Salvador, venimos a esperar a nuestro novio. ¿Saben lo que dice el novio? ¿Saben lo que dice el siervo de Dios? Discúlpeme, mujeres. El novio ya está en las bodas. La puerta está cerrada, nadie puede abrir. ¿Y sabes lo que dice una palabra más? No te conozco. Pita Kange. Amne Koptis, ¿quién eres? No te conozco. Mucho cuidado, hermanas. Mucho cuidado, hermanas. Muchas veces pensamos que estamos en lo correcto. Muchas veces pensamos que estamos haciendo lo que dice la palabra, lo que manda la palabra. No te equivoques. No nos equivoquemos. Quedémonos a la luz de la palabra. Quedémonos centrados en la palabra de Dios. Hoy más que nunca la iglesia tiene que abrir sus ojos espirituales. Hoy más que nunca. Ustedes conocen, hermanos, ha surgido muchas corrientes teológicas. Hoy más que nunca la iglesia quichua, la iglesia cristiana, está siendo bombardeada por las hordas religiosas, por las hordas espirituales. Hoy más que nunca. Otros dicen que hay que hablar en espíritu, otros dicen que hay que hablar en lenguas, otros dicen que hay que danzar, caerse al piso, otros dicen no. Estamos entretenidos en las religiones. Es tiempo que la iglesia, es tiempo que el pueblo de Dios nos preparemos, pero en la palabra de Dios, centrado en la sana doctrina. Ya basta de novelerías, queridos. Ya basta de entretenimientos. Ya basta de show. Nosotros venimos a rendirle un justo tributo, un justo homenaje al único Rey soberano. Y su nombre se llama Jesucristo, el Rey de Reyes y Señor de Señores. No hay otro Dios, no hay otra religión. Solo Jesús. Miren lo que dice la palabra, Apocalipsis 4, 12. Prepárate para venir al encuentro de tu Dios, oh Israel. Hoy sería, prepárate para ir al encuentro de tu Dios, iglesia, trono de gloria. Prepárate. Apunchi Jesucristo ka wankikuna panikuna corneta tokaskawa ángel rimaskawa apunchi Jesús ka pariskawan ñazami shamunga kantapis ñukatapis pusangapa hawapacha boda del cordero mapusangapa. ¿Está preparado? Así chirisca tu soya conchi o manacaspaca con garisca causa con gay. Tal vez te convertiste hace 10 años, 20 años, 30 años atrás. Olvidado de la palabra. Olvidado de vivir como un cristiano, de comportarnos como un cristiano, de practicar la vida cristiana. Ñatas con garispa causa con guimán. La iglesia, hemos dejado de meditar la palabra, de esta palabra, de postrarnos ante Dios. Mi pregunta sería: ¿alguien ha leído toda la Biblia? Seguro que no. Mi pregunta sería, en esta noche, ¿has doblado tus rodillas por una hora, dos horas, tres horas ante la presencia de Dios? Seguro. A ver, arréglame por favor. Hola.

Hola. ¿Estamos preparados? Hermanitas que cantas en el coro, me gusta lo que tú cantas, me gusta lo que tú haces. Pero mi pregunta es, ¿doblas tus rodillas antes de venir? Mi pregunta es, ¿cuánto lees la Biblia? ¿Cuánto conoces la palabra de Dios? Señorita, jovencita, me gusta tu coreografía, me gusta tus pasos, me gusta la danza. Pero mi pregunta es, ¿cuánto tiempo estás doblando tus rodillas? ¿Cuántos versículos diarios te estás memorizando, estás leyendo? ¿Cómo está la obediencia con su padre, con su madre? Si no hay ese deber, si no hay ese cumplimiento, pura pantalla, puro show. Hermanitas queridas que cantas en el coro, ¿cuánto obedeces a tu marido? ¿Cuánto respetas a tu marido? Costata koyanguito, yasquinguito, paipagza chucau sangue, paita honranguito. ¿Sí o no? Hermanos queridos, maridos queridos, me gusta el coro, caballeros, me gustan los conjuntos, me gustan los grupos. Pero ¿cuánto amas a tu esposa? Nada. Entonces puro show. Yo digo, yo predicaría como nunca si Mama Chara estuviera mirándome de frente. Yo predicaría como nunca. Un mensaje con poder, un mensaje con carácter, es cuando tu esposa te mira, cuando tu esposa está frente a frente. ¿Cómo estamos? ¿Estamos preparados, hermanos? ¿Cuánto amas a Dios? ¿Cuánto amas a tu esposa? Ñati caipi, warmita huacachicuna, warmi huatayaki chicuna, cosata manacadujuna, jaton semi cariyajuna. Eso no es vida preparada, eso es una vida de insensatez, imprudentes. Número dos. A las bodas del Cordero dice, entrarán novias que están vestidas de traje adecuado, que tengan una vida de santidad, una vida consagrada hacia Dios. Mira lo que dice Eclesiastés, capítulo 9, versículo 8. En todo tiempo sean blancos tus vestidos y nunca falte ungüento sobre tu cabeza. En todo tiempo. La palabra traje adecuado representa una vida de santidad, una vida espiritual, una vida consagrada a Dios. En todo tiempo. Maitarispa, maipicaspa, yaquihuancaspa, problemahuancaspa, cambachuranaca, yurachurana, yacachun. No manches tu vestido. No manches tu testimonio, no manches tu palabra, no manches tu comportamiento. Vestidos blancos. En el trabajo, en el negocio, donde compras, donde vendes, donde negocias, vestido blanco. Buen modo, buena palabra, buen comportamiento, buen testimonio. Ñate mai jatona, mai mercado, lidia. Macana cospa, camina cospa, catujonata quichona cospa, randinata quichona cospa, mal testimonio, vestido sucio. Iglesia viga, mana Himalayasa,
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No manches tu vestido, querido. Mantén tu vestido resplandeciente. Mantén este vestido blanco en todo tiempo. Buena palabra, buen modo. Como cristianos, como hombres de Dios, como mujeres de Dios. No manches tu testimonio. No manches tu ropa. Libro de Zacarías, capítulo 3, versículo 4. Mira que he quitado de ti tu pecado y te he hecho vestir de ropas de gala. 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Achkabalik churana tami, taita Dios cachurachisca. El Señor dice, ya nos quitó el pecado, borró nuestros pecados. Y nos ha quitado estas ropas sucias, las ropas ásperas. Y nos ha hecho puesto, nos ha hecho poner, dice, ropa de gala, vestido de gala. Manayanga runa, manayanga guarmi chukangi. Achkabali churana, achkabali traje, churachka mikangi. ¿Usted está puesto vestido de gala? Pregúntate en esta noche. ¿Estás vestido con traje de gala? ¿Traje de fiesta? Vive como cristiano. Vístete como cristiano. Compórtate como cristiano. Hay rato que seas querine, meñuzcaca, seas jovencito, gona. Pantalón con las libres, que. Yo digo, hay que hacer una ofrenda de amor para darle comprando un pantaloncito. Con angasucho chaquilla, medias boabs, ellas. Pobrecitos. Pobrecitos. ¿Estás vestido de gala? A veces me da tristeza cuando veo muchachitos pintados las uñas, puesto aretitos y caminan medio raro. Pobres muchachitos. Querida iglesia, queridos hermanos, ustedes son hijos del Rey de Reyes y Señor de Señores. La Biblia dice, vosotros sois linajes escogidos, reyes y sacerdotes, nación santa, pueblo adquirido por Dios, para que anunciéis las virtudes del Evangelio, dice la palabra del Rey de Reyes y Señor de Señores. Camina como un rey, vístete como un rey, sirve como un rey. Pero más del todo, ya Isaac, mamá Isaac, iglesia Waps, Isaac, laya, del todo, callejero, laya, mi maybe causa conche. Perdóname. ¿Cómo está nuestra vida cristiana? ¿Cómo está nuestro traje? ¿Cómo está ese vestido de lino fino que Dios nos ha hecho poner? ¿Cómo está este vestido de gala? Ponte a pensar. Muchas veces estamos vestidos como mundanos, como la pandilla, como los Nasty Boys, pero no como cristianos. Vayan con el hat, un cadena churada. Yo pensé que era de oro, pura bambalina nomás. Traje, vestido de traje de gala, señores. Cristiano, cristiano, hijo del rey, pero no mundanos. Éxodo 19:5. La palabra dice, señores, vosotros sois mis tesoros especiales. Manayanga runaguna, manayanga warmikuna chukanchik. Usted es ante la presencia de Dios un tesoro especial. Hay que vivir como un tesoro especial.
Libro de Apocalipsis, capítulo 3, versículo 18. Por tanto, yo te aconsejo que de mí compres oro refinado en fuego para que seas rico, y vestiduras blancas para vestirte, y que no se descubra la vergüenza de tu desnudez, y unge tus ojos con el colirio para que veas. Maipita churana takarrandina canchig. El Señor dice: de mí compra el vestido blanco. ¿Cuándo nuestras vidas va a permanecer blancos? ¿Cuándo nuestras vidas va a permanecer puro? Cuando nos quedamos con el Señor, cuando nos dependemos en el Señor. Señores, el mundo no te ofrece nada. La sociología no te ofrece nada. El hedonismo, el adonismo, el pragmatismo no te ofrece nada. Las vestiduras blancas se compran en el Señor. El ungüento para nuestros ojos se compra en el Señor. Quédate con el Señor. Consagra tu vida al Señor. Acércate más al Señor. Hoy más que nunca, la iglesia de Dios, el pueblo de Dios, tenemos que acercarnos al Rey de Reyes y Señor de Señores. Compra el vestido para que no se vea tu desnudez, dice la palabra de Dios. Número 3. Un traje limpio y resplandeciente. Una vida llena del Espíritu Santo. Libro de Isaías, capítulo 52, versículo 1. Si alguien necesita este mensaje, hay para unas 10 personas el material que estoy predicando. Por el tiempo, no voy a tratar de extenderme un poco más, pero si usted quiere el mensaje, puede estudiar un poco más usted en su casa. Isaías 52:1. Despierta, despierta, vístete de poder, oh Sión, vístete tu ropa hermosa, oh Jerusalén, ciudad santa, porque nunca más vendrá a ti incircunciso ni inmundo. Dios pachimi riman mi waukikuna panikuna. Despierta, despierta. Richari. No te entretengas en las trivialidades del mundo. No manches tu vestido, no manches tu traje. Despierta, despierta. Yuyaita hapispa kausana mi kanchik. No manches tu ropa. Número 4, con una actitud de acciones justas. La palabra acciones justas quiere decir un servicio digno. Dios nos ha llamado a una iglesia. Dios nos ha puesto frente a una iglesia para servir, para trabajar. Pero hay muchas personas que se consideran cristianos. Hay muchas personas que se consideran hijos de Dios, pero no les gusta servir, no les gusta trabajar. Maybe Pastor Gonanishka, Kaiwatitapis, Kaiwatita, un Dios te sirve. Maná. Ya uniwata ta servishkani, posak tukskani, maná. Pero ¿qué hiciste? Maipika panikuna tanishka ñañita coropicante chami Dios ta cantazo, Dios ta servizon. Maná. Ñuka cosa mana largan, ñuka cosa mana munan, ¿no? ¿Qué quiere hacer entonces? Solo quieres vivir como oyente, como fanático, como asistente, como visitante. El Señor te llamó para que le sirvas, para que trabajes, para que hagas acciones justas, acciones que le agraden a Dios. Nunca te reniegues
Cuando el Señor te llama a servir, a trabajar en algún ministerio dentro de la iglesia, dale gracias a Dios. Ama Wawayangi, ama Kishangi. Cuando tú estás en algún ministerio, usted es un hombre afortunado, una mujer afortunada, una mujer bendita. Si tu esposa está en algún ministerio, si tu esposa quiere servir en las cosas de Dios, dale gracias a Dios y apóyale. Si tu esposa, si tu mami quiere servir en el coro, quiere servir en la iglesia, dile: adelante, mi amor, yo te apoyo, yo te doy la mano, me saco el sombrero, mami, sírvele a Dios. Pero hay algunos celosos, hay algunos malos maridos, malos esposos. 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Aji kusaka, sano kusaka, vivo kusaka, cuya kusaka, barmico, sirve, trabaje, nyuka ayuda shami, maquita kusami, apoya shami, mami. Esto es un buen marido. Pero chaymana aji kusagona acá, yo no te permito. 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Vagos, pelota marcasca, chiquillo con alaya. 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Carro pip, chospelayagona, honda rincona. La mujer en la campaña, la mujer en el culto, la mujer en las cosas de Dios. Cosa con acá. Guarmi oaca ajeno carrope, maibete no carrope, socte carrope, cotican con acá. Se vago guambragón a pasca. Prefieres más que a los amigos, prefieres más a la diversión que a tu esposa, a tus hijos. No, queridos, la Biblia dice: honrarás a tu esposa, honrarás a tu esposo. Amigo kuna, kan min kan jaquilla kajpi, amigo kuna, kan ima problema kajpi, mana samungacho. ¿Sabes quién estará a tu lado? Tu esposa, tu esposo. Yaquito apasca, hambidito apasca, papito ni kongami. Amigo con acá, amiga con acá. Can cosquita charipi, can joven cajpi, chayapi mi amiga ricto cospa. Pero cuando te quedas pobre, cuando pierdes el trabajo, cuando ya estamos viejo, hasta aquí llegaste. Señores, amigos fuera de casa no existe. El verdadero amigo es Jesucristo, tu esposa, tus hijos. Amigos fuera de casa no existe. Voy a con Ichixo. Ya están medios nerviosos conmigo. Amigos no existen fuera de casa. Amigo conaca, camba juventud, ya que chingapa. Camba causa y camba familia, destruingapa, urmachingapa, ya que chingapa. Chaipa, amigo conaca, shamon. El verdadero amigo es tu padre, es tu madre, es tu esposo, tu esposa. ¿Me escuchó, señoritas? El verdadero amigo es tu papi, tu mamá, tu hermanito, el pastor de tu iglesia. Pero amigo fuera de casa, fuera de iglesia no existen. Porque eres bonita, porque eres jovencita. Ay, no. Hola, hermanita. Pero si tú fueras viejita y sin muelas, nadie se acerca.
Aplaudan al Señor en esta noche. Libro de Proverbios. Proverbios capítulo 10, versículo 16. La obra del justo es para vida, mas el fruto del impío es para pecado. Querida iglesia, queridos hermanos, Criscuna pa' trabajasca, Criscuna pa' rurascaca, Guiña y causa y pagme, Jagua pa' chapagme. Las acciones justas de los cristianos es para vida eterna. La pregunta es, ¿está trabajando para el Señor? La pregunta en esta noche, querida iglesia, queridos hermanos, ¿cómo estamos trabajando? Panicuna, huauquicuna, coropicantacuna. ¿Con qué corazón, con qué sentimiento, con qué realidad le estamos cantando al Señor? Todas estas alabanzas, toda esta obra tiene que ser dedicado para Dios. ¿Le estamos sirviendo al Señor? Cuando tú cantas, cuando tú expresas, te estás enfocando en el Señor. Humanacaspa gente, pericoringapaj. A mí no me interesa la gente, a mí me interesa es Jesús. Pero hay mucha gente que nos gusta el show, que nos gustan los aplausos. Yo no me merezco ni uno. Todos los aplausos, toda la honra, toda la gloria se lo merece Jesucristo, el Rey de Reyes y Señor de Señores. A Él es la alabanza, a Él es la gloria, a Él es la supremacía, a Él es la majestad. Toda la gloria es para Él. El hombre no tiene nada, no merece nada. Mateo 5:16. Así alumbra, dice, vuestra luz delante de los hombres, para que vean vuestras buenas obras y glorifiquen a vuestro Padre que está en los cielos. 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Queridos salmistas, el que te lleva la gloria, el que se deleita con sus alabanzas, es Dios. Querido Taquimarca, todos estos instrumentos entonados, primero es para Dios. Querida Karina, cuando tú le haces las malabares, no es para estos muchachos babosos, es para Dios. Y el Señor va a estar ahí. Wow, very good. Ay, Karinita, para Dios. Esto es lo que dice. Hermanitas, cuando cantan en el coro, tus movimientos, tu coreografía es para Dios. No es para los hombres, es para Dios. Y el mensaje que yo doy es para mí y es para Dios. Luego es para ustedes. Todo es para Dios. Chaita mi huauquicuna, panicuna, cae el libro de Mateo Picarimaco. Así alumbre vuestra luz delante de los hombres, para que vean vuestras buenas obras y glorifiquen a vuestro Padre que está en los cielos. Toda la alabanza, toda la actitud, todo el comportamiento es para glorificar al Rey de Reyes y Señor de Señores. No para los hombres, es para Dios. Señores, cuando usted le dedica a Dios toda la obra,
El Señor te levanta, el Señor te instruye, el Señor te perfecciona, el Señor te lleva a la excelencia. Es para Dios. Si usted no tiene una bonita voz, pero el Señor va a abrir esa voz, va a moldear esa voz, va a modular esta voz. ¿Por qué? Porque tú quieres dedicarle toda la alabanza, toda la gloria a Dios, y Él te restaura, Él lo equipa, Él lo hace. ¡Wow! Tú podrás tener una bonita, hermosa voz, pero solo quieres dar un show. El Señor va a cerrar esa voz. Va a cerrar esa boca. Antes tal vez tenías una voz muy aguda. Hoy vas a decir: que fea es esa voz. Yo bendigo a Juan el Sembrador. Si tú le ves así de fuera, va a cerrar esa boca. Antes tal vez tenías una voz muy aguda. Hoy vas a decir: que fea es esa voz.

un pilagüén. Chiquito, flaquito. Pero tiene una voz tremenda, una buena voz. Ay, hermanos. La pregunta es ¿por qué? Espero que él cante al Señor primero. El primer invitado, el primer oyente es Dios. Julián, humanamente está viejo y cansado y sin pelos, pero le canta bien, tiene esa buena primera, mejor que los muchachos. Espero, Julián, que le cantes al Señor. Igual está quien marca. Ahorita rispa mascani, o hanakta rispa. Flaquito, chiquito. Pero tiene una buena voz. La pregunta es ¿por qué? Porque todo lo que ustedes hacen, taqui marca, es para el Rey de Reyes y Señor de Señores. Él se lleva la honra, Él se lleva la gloria. Pero maipi chasnadate ricune, hatun alaja warmikuna urunakuna aterido tukochka. Pero no tienen nada. Quieren hacer algo mejor, quieren ser excelentes. No tienen nada. La pregunta es ¿por qué? Porque no le estás rindiendo el homenaje, no le estás rindiendo el atributo a Dios. ¿Me entiende? Cuando tú le quieres servir a Dios, cuando tú quieres trabajar para el Señor, Él te prepara, Él te capacita, Él te instruye, Él pule tu vida. Solo quédate con el Señor. También hay un muchacho ahí que le hace bien la guitarra. Ay, yo quisiera tener esa habilidad, muchacho. Pero mirando de afuera, muchachito medio humilde, apagado. Pero qué bien le hace a la guitarra. También hay otro muchacho, creo que ya no es muchacho, creo que ya te casaste. ¿Te casaste o no? Qué tonto fuiste, ¿no? Te divorciaste de la guitarra. También lo hace muy bien. Yo bendigo a estos muchachos, bendigo a estos siervos de Dios. Cuando tú le haces para el Señor, cuando tú le dedicas para el Señor, Él te prepara, Él te capacita. Solamente sírvele, por favor. Solamente dile, heme aquí, Señor, envíame a mí. Y el Señor te envía, el Señor te prepara, el Señor te capacita. Él lo hará. Ama manchangi wauki, ama manchangi pani. Si el Señor te envía a predicar, te envía a pregonar la palabra, adelante nomás. Por esto la palabra dice, yo pondré mi palabra en tu boca. Yo pondré mi palabra en tu boca. Yo no predico lo que yo quiero. Yo predico lo que el Señor me manda a predicar. Y sin Dios yo no soy nada. Ay, querido Dios, Efesios 2:10. Porque somos hechura suya, creados en Cristo Jesús para buenas obras, las cuales Dios preparó de antemano para que anduviésemos en ellas. Tito 3:8. Palabra fiel esta, y en estas cosas quiero que instas con firmeza para que los que creen en Dios procuren ocuparse en buenas obras. Estas cosas son buenas y útiles para los hombres.
Apocalipsis 2:17.

0: Así también la fe, si no tiene obras, es muerta en sí misma. Dice la palabra muy clara, hermanos. Can cree mi canenengue. Dios pawawa mi canenengue. Pero mana iglesia peservengue, mana imita ya pepis trabajangue. Canca mana Cristo cangue. Usted me dice, pastor, yo amo a Dios, le sirvo a Dios, pero no quieres trabajar en la iglesia, no quieres servir en alguna, en algún departamento, en alguna área en la iglesia. Canca mana Cristo cangue. Porque todo cristiano, todo hijo de Dios, somos llamados a servir, a trabajar. Esto es la vida de los cristianos. Con esto termino, hermanos, y de mi parte, muchas gracias. Libro de Levítico, capítulo 21, versículo 13 al 14. Levítico. Tomará por esposa a una mujer virgen. Mira lo que dice, por favor, la segunda parte. No tomará una mujer viuda, ni repudiada, ni infame, ni ramera, sino que tomará de su pueblo una virgen por mujer. La pregunta en esta noche es: ¿qué tipo de novia es usted? Himalaya, novia taxuya conche. La palabra dice: Dios no tomará a una novia viuda. Su viuda warmica, Himalaya te causan. ¿Cuál es el carácter, el prototipo de una mujer viuda? Kusayyanza, warmica, Himalaya te causan. Yaquilla, huacascaya ñawi, churanahuaba pistondo, churanahuaba pisayaxa. Muy triste. Y la palabra del Señor dice: Dios no tomará por esposa a una mujer viuda. Palabra viuda quiere decir, hermanos, en el griego, mujeres que se han apartado de la iglesia, mujeres que se han salido de la iglesia, hombres que han separado, que se han divorciado de las cosas de Dios. Maipica viuda sina, viudo sina causa congue. Iglesia tacungarispa, familia tacungarispa, Dios pa obra tacungarispa. Te has metido en las cosas del mundo. Manca iglesia picarcangi, canta curcangi, mañá curcangi, Dios va obra picarcangi. Hoy te has quedado como una viuda. Algunas viudas hacen travesuras. Ya cosa y llame ni spaca, busa tu cospa, problema tu cospa. ¿Cómo está su vida? Ya te maipi problema tu cospa, ya que tu cospa causa con gayman. Hay que volver a la iglesia, hay que volver a las cosas de Dios. Dios no tomará, hermanos, a una mujer repudiada. La palabra repudiada es una mujer odiada, una mujer despreciada. ¿Cómo está su vida? Dios camana, cadarangacho, ni Dios camana, pusangacho, ni chay repudiada, odiasca, piñasca, warmitaca. Nyata huyasca wauki, huyasca pane, iglesia piñasca, iglesia huchachisca, causa con guimán. Tigrana mi cancha con ancaito tape. Dios no tomará, dice la palabra, una mujer infame. ¿Qué es la palabra infame? Suchanki warmi, cacharisca warmi. Castellano picanín, voluble. Caimon chanzaricon, caimon chanzaricon, pugzaricon. Dios no se casará con una Jezabel. ¿Sabes quién era Jezabel? Jezabel se acostaba con los siervos de Dios, caía, tentaba a los siervos de Dios. Chasnawarmi con la banca, Dios camana cada rangazo. Si no, dice la palabra, con mujeres vírgenes, con mujeres santas. Y por último dice, Dios no tomará por esposa a una ramera. ¿Qué es la palabra ramera? No quiero dañar su sentimiento ni su sensibilidad. Palabra ramera, canesanigmi, piwan piwan, chansarikon, pugzarikon, kaimun arinikon, chaimun arinikon. La palabra ramera quiere decir abandona a su esposo, abandona a su esposa, abandona el ministerio, abandona las cosas de Dios, no se interesa, no le importa, no le toma por serio. Maybig azi cantakun, azi Dios pactarurakshkawa. Hay algunas mujeres que dicen renuncio el coro, ya no va más. Eso es el carácter de una mujer ramera. Perdóneme por favor. Jariconaps, azi Dios pactarurakun, trabajakun, Dios pag obra, Dios pag ministerio, pikausakun. Pero de pronto dice, hermanos, hasta aquí llegué, ya no sigo más. Voy a cambiarme de iglesia, voy a cambiarme de religión. Esto quiere decir la palabra ramera. Caimon ricoricon, caimon ricoricon, caimon metiricon, caimon metiricon. Yaupaca unión misionera conanga imapsa tuxpa porincona. Sé fiel al Señor. No cometas ese adulterio espiritual. Por esto la palabra del Señor dice, sé fiel hasta la muerte y Cristo te dará la corona de vida. Sé fiel. Sé fiel. Iglesia, trono de gloria, sé fiel. Queridos pastores, sé fiel. Queridos salmistas, sé fiel. Juan el Sembrador, hasta la misma muerte le cantarás, le servirás a tu Dios. Du Shaddai, hasta la misma muerte, no hasta que los problemas vengan, no hasta que la gente te quiera parar, hasta la misma muerte. Pastor Esteban, hasta la misma muerte. Pastor, no quisiera escuchar algún día, Pastor Guapi, estoy desanimado, me voy a retirar. Nunca jamás. Con problemas, con sufrimientos, con lágrimas, hasta la misma muerte. Querido Pastor José Manuel, hasta la misma muerte. Querido Taquismarca, hasta la misma muerte. Uchachi Kashamungami, ataque del mismo diablo vendrá a nuestras vidas. Hasta la misma muerte. Querido Pastor Carlos Valla, hasta la misma muerte. Pastor, hasta la misma muerte. Que nadie nos separe, que nadie nos aparte de las cosas de Dios. Hermanita que cantáis en el coro, hasta la misma muerte. Hasta la misma muerte. Más que viejita, puedo omita, caspaps, pero hasta la misma muerte. Yo quiero predicar hasta mi vejez, hasta mi misma muerte. Más que maquirito, chuchucosa, chakiwagona, chuchucosa, no tendré la misma energía. Pero hasta la misma muerte. Sírvele a Dios. Hasta la misma muerte. Que nada ni nadie te separe. Que nadie ni nadie te quite el galardón que viene de parte de Dios. Querida Karina, hasta la misma muerte. Hasta la misma muerte. Ya te maybima cada ranga camas. Hasta la misma muerte. 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
0: Querido Dios, en este mismo momento seas tocando, sanando, restaurando, renovando vidas.
1: En esta misma noche, Señor, prepara nuestras vidas.
0: Unge nuestras vidas.
1: Restaura nuestras vidas. Purifica nuestras vidas.
0: Ya que un día no muy lejano, Señor,
1: queremos ser arrebatados y queremos ser parte de las bodas del Cordero.
0: Restaura nuestras vidas. En esta noche, Señor, una vez más nos acercamos a ti, pidiendo tu amor, tu perdón y tu misericordia.
1: Bendice, Señor, a cada familia representada, a cada joven, a cada siervo, pastor, líder, diácono, salmistas.
0: Bendice a cada coro, cada sierva del Señor. Amado Dios, muchas gracias.
1: Muchas gracias por tu amor, por tu perdón, por tu misericordia en esta noche.
0: Bendecimos, Señor, a toda la iglesia, a todos los hermanos. En el nombre de nuestro Señor y Salvador Jesucristo. Muchas gracias, Padre. Amén. Amén. Amén.
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Achka, saludos. Nuestro querido, distinguido, honorable alcalde Simón Bolívar Gualán, buenas noches. Y buenas noches, queridos concejales, concejalas, muy buenas noches. Dios te bendiga y que Dios te guarde. Muy queridos pastores, dignos pastores, buenas noches por su digna presencia en esta noche. Muy buenas noches, queridos estudiantes, queridos profesionales, buenas noches, gracias por estar en este lugar. Muy buenas noches, Coro Picanta, Huauquicuna, Panicuna, buenas noches, Kikinguna, Shamushkamanta, Taita, Dios bendice a Chum. 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Muy amable, muchas gracias por su digna presencia, ya que usted es parte del aniversario de Cantón Colta, 135 años de vida. Y en esta noche nos hacemos presente con el único fin, con el único propósito de decir gracias al Rey de Reyes y Señor de Señores, porque nos ha bendecido con la salud, con la vida y con buenas autoridades que servirán para la honra y la gloria del Rey de Reyes y Señor de Señores. Buenas noches. Para nosotros como coltenses, es un grato orgullo, es un grato honor estar en esta noche juntamente con nuestro estimado alcalde en sus 135 años de aniversario del Cantón Colta. Queridos hermanos, queridas iglesias, hoy más que nunca la sociedad, el pueblo cristiano, el pueblo coltense, tenemos que unirnos, tenemos que postrar nuestras rodillas para que Colta sea por siempre y para siempre jamás un cantón digno, un cantón ejemplar para la sociedad y para la misma presencia del Rey de Reyes y Señor de Señores. Apláudele al Señor en esta noche. Caipi mi canchi, coltenses, caipi mi canchi, Dios te sirve, Dios te honra, luna cuna. Colta marcará la diferencia, Colta será la luz y la sal de la tierra para la honra y para la gloria del Rey de Reyes y Señor de Señores. Taita Dios tamaña son cunan caitutapim. Vamos a orar al Señor en esta noche para que el mismo Dios sea dando consejos, sea dando palabra a cada uno de nosotros. Doblamos nuestras rodillas en esta noche. Ñucanchi sampiritu te doblanchi para escuchar la palabra, para escuchar el mensaje de lo alto, para que el mismo Dios sea hablando a cada uno de nuestras vidas, a cada uno de nuestros corazones. Hoy más que nunca, hermanos, tenemos que postrar nuestras rodillas por nuestra nación, por nuestro cantón, por nuestra comunidad, por nuestras iglesias, por nuestros ministerios. Hoy más que nunca las hordas espirituales han venido en contra de la sociedad, en contra de la familia, en contra de la nación. Hoy más que nunca el pueblo cristiano es necesario doblar nuestras rodillas.
mai pica rimana ta rimanchi, huchachina da ta huchachinchi. Pero el pueblo cristiano, el deber cristiano, es doblar nuestras rodillas. Querido Dios, buen Padre y sublime Dios, en esta noche nos acercamos humildemente ante su digna y santa presencia, con nuestras rodillas dobladas ante sus mismos pies. Amado Dios, nos humillamos ante usted. Nos acercamos, Señor, humildemente en gratitud ante su presencia, para agradecer por la salud, por la vida, y para orar, Señor, en esta noche por nuestras autoridades. Gracias, Señor, porque su palabra menciona que toda autoridad viene de Dios. A toda autoridad tú lo pones, tú lo asignas, Señor. Y en esta noche nos permitimos doblar nuestras rodillas. Nos permitimos, Señor, orar por nuestro gobierno, por nuestras autoridades del Cantón Colta, en sus 135 años de vida. Amado Dios, bendice a nuestro honorable, distinguido Señor Simón Bolívar Gualán. Bendice, Señor, a los concejales, a los concejalas, al vicealcalde, a todos quienes colaboran, a todos, Señor, quienes están en la curul. Te pido, querido Padre, que sea un buen gobierno, un buen mandato, una buena autoridad, una buena administración, con integridad, con transparencia, con dignidad, amado Padre. En esta noche, gracias, querido Dios, que la sabiduría, el docto, el conocimiento descienda de lo alto. Amado Dios, Colta tiene que levantarse. Colta tiene que volver a brillar como una estrella para su honra y para su gloria. Colta, querido Padre, será la luz y la sal de la tierra, pero trabajando con dignidad, volviendo a los rudimentos de la palabra. Amado Dios, que el gobierno 2019-2023 deje un legado, deje una marca, una huella a seguir. Amado Padre, dale toda la sabiduría, el conocimiento, el poder, amado Dios. En esta noche, que su palabra, Señor, sea hablando a cada uno de nosotros. Que su palabra, Señor, sea sellado en cada uno de nuestros corazones. 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Amén. Amén. Muy amable. 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Primera de Pedro, capítulo 2, versículo 9 y 10. Primera de Pedro, capítulo 2, versículo 9 al 10. Kasnami Dios paxime riman. Mas vosotros sois linajes escogidos, real sacerdocio, nación santa, pueblo adquirido por el mismo Dios, para que anunciéis las virtudes del Evangelio, de cual os llamó de las tinieblas a su luz admirable. Wauquicuna, panicuna. Querida iglesia, queridos hermanos,
queridas autoridades que me escucháis en esta noche, con que tú te mensaje mi can, restaurando nuestra entidad.

0: 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Desafíos que enfrenta la iglesia del siglo actual. 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
1: 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Punta el desafío de ser diferentes en el mundo. 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Primera de Pedro capítulo 2 versículo 11 perikupika rimanmi, no somos de este mundo. Somos diferentes de este mundo. Somos imitadores de Jesús, quien fue diferente a los demás, nishpami kai capítulo 2 versículo 22 pips rimapan. Somos imitadores de grandes hombres de Dios. 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Usted y yo somos iglesia del Señor. Debemos demostrar nuestra diferencia. Entonces la primera diferencia es nosotros no somos de este mundo. Nosotros somos de la patria celestial. Nosotros somos hijos de Dios. Luz aquí en la tierra, sal aquí en la tierra, mis queridos hermanos y hermanas. Entonces nuestro hablar, nuestro caminar, nuestro vestir, nuestra alabanza debe ser diferente a las cosas del mundo. 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Hebreos, perdón, Hechos capítulo 4, versículo 3, tarikukpika, aún nuestro andar debe ser diferente. 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Kambak adoración, kambak propósito de existir, kambak Dios ta servina, kambak gobierno de la iglesia, kambak nombre de la iglesia, kambak fundador de la iglesia, Jesucristo megan. Su doctrina, su adoración, su propósito. ¿A quién servimos? ¿Con quién vivimos en la gobernación? Es nuestro Señor y Salvador Jesucristo. Así que cómo podemos ofrecer la iglesia del Señor es un pueblo distinto en todos los aspectos de la vida. 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Segundo desafío, de permanecer santos en el mundo. 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Sabes, nuestros padres vivían en el alcohol. Vivían en la idolatría, en el paganismo, en las orgías. Ahora la iglesia del Señor nuevamente está entrando allá, nuevamente está allí. Por eso, mi querido joven, usted, su papá está en la iglesia, pero usted está allí en el licor, en la cerveza. Su papá está alabando al Señor, pero usted está en la idolatría. Los ídolos modernos son la riqueza, la lujuria, el adulterio. Fíjese. 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Chuyaya, palabra santidad kanishani, bañado con sangre de Cristo. Y si somos bañados con sangre de Cristo, debemos amar a Dios y no amar al mundo. Un aplauso a Dios Todopoderoso. El libro de Hebreos capítulo 12 versículo 14 dice: seguir la paz y la santidad para ver a Dios. Y en Romanos capítulo 13 versículo 14, si usted puede leerlo, dice: no debemos proveer para los deseos de la carne, porque el satisfacer de los deseos de la carne lleva a la perdición. Por eso es importante, dice la palabra de Dios, en el libro de Mateo capítulo 5, versículo 8, practicar la santidad a todo extremo. Y practicar la santidad es alejar de la carnalidad, quitar de nuestra vida envidias, lujurias, adulterios, palabras deshonestas, pensamientos obscenas. 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Chaitami riman, libro de Salmos, capítulo 119, verso 9 y verso 11. 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Pregunto, mis queridos jóvenes, ¿siempre oran? Cuando sales a los estudios, cuando entras en la universidad, cuando sales de la universidad, ¿siempre estás orando? Pregunto. Y por otro lado, ¿sabes cómo usted debe vivir en vida santidad? Alejando de las malas compañías. 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Primer desafío, nosotros debemos ser diferente al mundo. Segundo desafío, mis queridos hermanos, debemos vivir en santidad. Aún en vida privada, en vida pública. 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Tercer desafío. Tercer desafío, kaibigakan. Cambiar nuestra presente condición del conocimiento de la palabra de Dios. Cambiar nuestra presente condición en cuanto al conocimiento de la palabra de Dios. Hermanos, ¿cuál es nuestra condición espiritual en cuanto al conocimiento de la Biblia? No muchos conocen la Biblia. No muchos estudian la Biblia. No muchos memorizan la Biblia. No muchos leen la Biblia. No muchos desean la Biblia. No muchos comen la Biblia. No muchos crecen en el conocimiento de la Biblia. No muchos son poderosos en la palabra de Dios. Esta triste realidad ha penetrado muchas iglesias en la actual. Qué triste es, amados hermanos, ver cuando en la iglesia hay estudios bíblicos, no están los hermanos. No están los hermanos. Hay pocas hermanas. 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Video, pues, chapi nyukan el currico nir canispa, y matate el video pega rico saningue, es que Himalaya, tectosocta, rico sanenica. Pura vanidad, pura fantasía, pura hipocresía. Nuestro desafío en la actual, nuestro desafío de la iglesia actual es tener nuestra condición de vida, tener nuestra mente o en nuestra mente la palabra de Dios. 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Ahí está. Gracias, José Yagro, añaja, mucho canto con de canta. Así, jóvenes, anden, caminen con alabanzas nuevas, con estilo nuevo, como para el Señor, y que agrade a Dios Todopoderoso. Bendito, alabado a Cristo Jesús. Deje las cosas pasadas, porque Jesucristo cambió nuestra vida. Conozca la palabra de Dios. Jóvenes, es lindo ser abogado, médico, doctor, policías. Es lindo ser ingeniero, arquitectos, arquitectas. Es lindo. Dios te ha dado esa bendición a sus queridos padres. Y sus queridos padres tienen esa posibilidad de educar a ti. Tal como usted tiene ese deseo, tienes esa voluntad. tienes esa autodeterminación de preparar ser alguien en la vida, así mismo preparen la palabra de Dios. Allí estará, tu pie derecho estará en la ciencia y tu pie izquierdo o tu pie derecho estará en las cosas eternas, mis queridos jóvenes. Un aplauso al Rey de Reyes, Señor de Señores. Qué lindo cuando usted pare delante, cuando usted exponga su ponencia, empiezas a hablar la palabra de Dios. Empiezas a motivar a la gente joven, a sus hijos, a sus conciudadanos de la patria, con la palabra de Dios y con la ciencia. ¿Sabe? La filosofía dice que es la madre de la ciencia, y la filosofía es la hija de la teología. La teología es la ciencia celestial y es la ciencia terrenal. Alabado a Cristo Jesús. ¿Entender canguiche o mana entendí con guiche? 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Tu desafío con la palabra de Dios es poner diligencia en su vida de estudio. Por eso dijo el segundo libro de Timoteo 2:15, dijo, aprenda la palabra de Dios. Aprenda, para que usted no seas avergonzado de nada. ¡Qué preciosa palabra de Dios! Y por eso, primera de Pedro 2:2 dijo claramente, debemos desear la palabra de Dios. En el libro de Jeremías capítulo 15:16 y Ezequiel 2:8 dijo, este varón profeta, esos dos profetas, cuando Dios dijo tienes que comer la palabra de Dios, ellos saboreaban la palabra de Dios, ellos comieron la palabra de Dios. Cuando usted hace exégesis, la palabra exégesis es un estudio profundo de ese versículo, triturar ese versículo. Es literal esa palabra de Dios. Y cuando hablo de literal, literalmente estos varones de Dios comieron la palabra de Dios. No solamente es simbólico para decir, bueno, creo que Dios dijo que coma la palabra, sino ellos tragaron el rollo de la palabra de Dios. Ahora yo diría, usted coma la palabra de Dios y entonces usted empezará a arrancar las hojas de la Biblia y comer, tascar y tascar, comer. Así hicieron estos grandes profetas. Ahora no vamos a poderlo así. Ahora usted comer la palabra de Dios es escuchar, ver, leer, memorizar, guardar en tu corazón y luego practicar mientras nosotros vivamos, mientras usted viva. Alabado a Cristo Jesús. 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Salmos capítulo 121, 1, nuestra ayuda viene de Dios. Salmos capítulo 55, versículo 22, pericope, Dios no dejará caído para siempre al justo. Y Romanos capítulo 8, versículo 18, pericope, recuerde que las aflicciones no se comparan a la gloria que es en Cristo Jesús. 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Yo tengo mejor abogado, yo tengo mejores policías, ¿qué me importa? Nosotros tenemos a Jesús como nuestro Señor y Salvador Jesucristo. Vivamos diferentes. Vivamos diferentes. 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Cuidado, hermanos. 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Mi hermano profesor, mi hermano licenciado, mi hermano policía, ahora es hora de preparar en la palabra de Dios. Vaya a un instituto bíblico como Pastor Simón Gualán. Yo estuve en la universidad estudiando la ley constitución. Abogado constitucionalista me tocó un gapo carcani. 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Riobamba Manta, Dios Paxime Diachasanishpa, amados hermanos, es el momento, el desafío grande, ahora mis queridos jóvenes, abogados, mis queridos hermanos médicos, con un poquito voz alto digo, es el desafío de ti, de aprender, de preparar, de memorizar la palabra de Dios. Allí tu izquierda estará para la ciencia, tu derecha estará para la vida eterna, para la palabra de Dios. Bendito, alabado a Cristo Jesús. 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Porque confía en Rey de Reyes, Señor de Señores. 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No bajes. 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Quiero ver. Muchas gracias. Alce la mano al cielo, no al ser humano, sino a Dios. 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De repente hay un hermano joven, señorita, que desea orar pasando acá adelante en el altar del Señor. Puedes hacerlo. Puedes hacerlo. Mientras oramos, usted puede pasarlo. Señor, mi Dios, aquí estoy bajo su conocimiento. Aún yo mismo no me conozco a mí mismo, pero tú, Señor, me conoces. Me conoces, Señor amado, que yo no vivo en la diferencia. Como un hijo de Dios, dígalo así, como un hijo tuyo. Sino más bien, sigo siendo el mismo hombre de antes. La misma mujer de antes. Padre, perdóname. Tu palabra me ha hablado, dígalo así, me ha hablado que yo debo vivir diferente al mundo. Nuestra manera de vivir, nuestra manera de hablar, nuestra manera de vestir, Padre, debe ser como hijo tuyo. Perdóname, dígalo, perdóname. De hoy adelante comprometo contigo, Señor, que yo soy hijo tuyo, para demostrar mi vida diferente. Vida diferente, forma diferente, como hijo tuyo, en la casa, en el trabajo, en la iglesia, en la comunidad. Quiero ser diferente. También santifícame, Señor, mi lengua. Santifícame en mi ser, santifica mi mente, santifica mis ojos, santifica mis oídos, santifica mi boca, Señor amado, para percibir, para hablar, para escuchar, para desear con mi mente y con mi corazón tu bendita palabra, Señor. No por obligación, sino por una determinación que tú me das, Señor. Tal como Ezequiel y Jeremías comieron su bendita palabra, así, Señor, mi Dios, quiero comer tu bendita palabra. Saborear, palpar, sentir en mi corazón. Dígalo así. Saborear, sentir, palpar, vivir en tu palabra, Señor. Estos hombres comieron, saborearon, deleitaron de tu bendita palabra, literalmente, Señor. Ahora nos toca, Padre mío, aprender, escuchar, leer, memorizar, guardar tu bendita palabra. Ayúdanos, Padre, dígalo así, ayúdame, Señor, para leer, para escuchar, para aprender, memorizar y guardar tu bendita palabra. Y dígalo. Y así, Señor, poca vida que tengo, dígalo, poca vida que tengo, para vivir cumpliendo tu bendita palabra. Padre mío, tengo desánimo, dígalo, tengo desánimo. Desánimo de cantar, desánimo de venir a la iglesia, desánimo de coger guitarra, desánimo de orar. No tengo apetito de ir a la iglesia, no tengo apetito de ser diácono, no tengo apetito, dígalo así, no tengo apetito, Señor, de estar siempre en la iglesia. Papito Dios eterno, creador del cielo y la tierra, como tú lo formaste en la tierra desordenada, tal como separaste de la luz las tinieblas y también separaste a la luz, así Señor, ahora Padre eterno, arregla mi vida, dígalo, arregla mi vida, arregla mi vida, arregla mi vida, Señor. Así chivo y nunca cause. 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Amén. Un aplauso al Rey de Reyes, Señor de Señores. 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

0: Ecuador.
1: En su santuario. Alabadle en la magnificencia de su firmamento. 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

Y ahí está mamita Pacari con Guicho. 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Amigos, amigas, hermanos, hermanas de la sintonía a través de este plataforma TikTok. Buenos días, que el Señor les haya cuidado a cada uno de ustedes, que hayan tenido una hermosa noche en donde que tu cuerpo, tu mente haya descansado. Y esta mañana, con esa mente fresca, con ese cuerpo fresco, levantarse y reconocer a Dios, decirle gracias, Señor, por un nuevo día. Por un nuevo día que vamos a empezar con nuestras actividades diarias. No sé cuál sea tu planificación, pero sobre todas las cosas, Dios tiene ya en su plan lo que tú tienes que hacer en esta mañana, en este día, en esta semana y en este mes de agosto. Bienvenidos y bienvenidas a este programa Conectando con Dios en oración. 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Alabemos todo el pueblo, adoremos a nuestro Dios, a nuestro Rey, todos, pero entre todos, con gran gozo desde nuestro corazón. 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Grande, maravilloso, llenos de gracia y poder.

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Su capítulo, senzata 21 versículos, yo también charín. Abdías, corto. Corto mensaje, pero que tiene un gran significado. 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
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En la Biblia existen varios personajes con este nombre, siendo el más destacado el profeta menor y también un fiel mayordomo del rey Acab, que protegió a los profetas de Dios. Si se te interesa, puede dar más detalles sobre este libro. 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
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Tal vez por algún problema, tal vez por alguna situación. Tal vez por alguna enfermedad, dolor. Tal vez por el fallecimiento de algún familiar. Tal vez preocupado por el trabajo. Por alguna situación no pudo descansar como tal. Pero Señor, ayuda a esta familia, a esta persona. Dale paz, la tranquilidad. Señor misericordioso, grande es tu fidelidad. Gracias, Padre, en esta mañana. Estamos un día más para decirte, para adorarte, para engrandecerte tu santo nombre. 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

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Ambato. Siempre en sintonía, su bonita programación y bendecido día mañana. 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

Las 4 de la mañana, ya me tocó un 42 minutos. 18 minutos, que para las 5 de la mañana, me tocó con un lunes Totamanta. 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

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nada. 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

Son las 4 de la mañana, 57 minutos. 4 de la mañana, 57 minutos, mi tucún. 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Comienza este lunes, entregando tu semana. Adiós con las palabras de... Según Lamentaciones, capítulo 3, versículo 22-23, por la misericordia de Jehová no hemos sido consumidos, porque nunca decayeron sus misericordias. Nuevas son cada mañana. Grande es tu fidelidad. Este pasaje nos recuerda que hoy recibes un nuevo comienzo, un nuevo día, una nueva mañana. Y en donde que tenemos que recibir con amor, y que sea removido y una fidelidad divina para cada uno de ustedes. Han tenido y hemos descansado para unos como otros, dicen, el día sábado y domingo. Después de descanso, ha terminado esos días y ahora Dios te ha regalado un tiempo limpio, un nuevo día. Por lo tanto, agradeciendo sus bondades, no gastemos en vanamente el tiempo. Así es que el Señor les bendiga a todos y cada uno de ustedes. 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Las 4:59 minutos.

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3: Las 5:04.

Alberto era un hombre joven cuyo hijo había nacido recientemente y era la primera vez que sentía la experiencia de ser papá. Un buen día, le dieron ganas de entrar en contacto con la naturaleza, pues a partir del nacimiento de su bebé, todo lo veía hermoso. Y aún el ruido de una hoja al caer le sonaba a lindas notas musicales. Así fue que decidió ir a un bosque. Quería oír el canto de los pájaros y disfrutar toda la belleza. Caminaba plácidamente respirando la humedad que hay en estos lugares, cuando de repente vio posada en una rama a un águila que lo sorprendió por la belleza de su plumaje. El águila también había tenido la alegría de recibir a sus polluelos y tenía como objetivo llegar hasta el río más cercano, capturar un pez y llevarlo a su nido como alimento, pues significaba una responsabilidad muy grande criar y formar a sus aguiluchos para enfrentar los retos que la vida ofrece. El águila, al notar la presencia de Alberto, lo miró fijamente y le preguntó: ¿A dónde te diriges, buen hombre? Veo en tus ojos alegría. Es que ha nacido mi hijo y he venido al bosque a disfrutar, pero la verdad es que me siento un poco confundido. Oye, preguntó el águila, ¿y qué piensas hacer con tu hijo? Pues ahora y desde ahora, siempre lo voy a proteger. Le daré de comer y jamás permitiré que pase frío. Yo me encargaré de que tenga todo lo que necesite. Y día con día, seré quien lo cubra de las inclemencias del tiempo. Voy a defenderlo de los enemigos que pueda tener y nunca dejaré que pase situaciones difíciles. Es mi hijo, lo amo y no permitiré que pase problemas o necesidades como las que yo pasé. Nunca dejaré que eso suceda, porque para eso estoy aquí, para que él nunca se esfuerce por nada. Y para finalizar, agregó: yo, como su padre, seré fuerte como un oso, y con la potencia de mis brazos lo rodearé, lo abrazaré, y nunca dejaré que nada ni nadie lo perturbe. El águila no salía de su asombro. Atónita lo escuchaba y no daba crédito a lo que había oído. Entonces, respirando muy hondo y sacudiendo su enorme plumaje, lo miró fijamente y le dijo: escúchame bien, buen hombre. Cuando recibí el mandato de la naturaleza para empollar a mis hijos, también recibí el mandato de construir mi nido. Un nido confortable, seguro, a buen resguardo de los depredadores, pero también le he puesto ramas con muchas espinas. ¿Y sabes por qué? Porque aun cuando estas espinas están cubiertas por plumas, algún día, cuando mis polluelos hayan emplumado y sean fuertes para volar, haré desprender todo ese confort y ellos ya no podrán habitar sobre las espinas. Eso les obligará a construir su propio nido. Todo el valle será para ellos, siempre y cuando realicen su propio esfuerzo para conquistarlo con todo: sus montañas, sus ríos llenos de peces y praderas llenas de conejos. Si yo los abrazara como un oso, reprimiría sus aspiraciones y deseos de ser ellos mismos. Destruiría irremediablemente su individualidad y haría de ellos

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Alabado cambaj amigo y hermano Iván Yunganta, daringapas, compañeringapas. Eso. Tu tamanta la simapi. Primer día de la semana. 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Claro que sí, mi vida entera para adorarte. Las 5 de la mañana, 13 minutos, mi canta, andar y compañero. Y buenos días, 100.1 Puyascuna. Buenos días, plataforma digital Facebook, andar y cuna. Buenos días. Alabado. Allí tu tamanta, Y manaya tascanguichi, yami kai pichayamuni. Plataforma digital Facebook Puyascuna, buenos días. Player Tomanto y Chisca Promoción, Radio Tuna y Puyascuna, buenos días. ¿Qué tal? ¿Cómo estamos? Good morning, buenos días. Ay, Tutamanta. Eso, Tandar, hicimos cantito con Imata Pamusha, que hicimos Tutamanta. Lunes, inicio de semana, 3 días recorridos. Achka, disculpas, Kaina Tutamante, Makamana, Tandari, Tugurkanchi, Yukanchipa, Gasobankari, Kai Sistemas. Cada 2 de cada mes, pasa inconvenientes que no matan salen. Se mantiene mi mano, Tandari, Tugurkanchi. Pero tranquilos, aquí estamos nuevamente en la mañana. El lunes, inicio de semana, 3 días de agosto.

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Sostaringue preocupangue humana, ¿qué dice? 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Un día no sabía qué hacer, dice 5:19 minutos. Buenos días, plataforma digital fue inspitanar y con invata saluda a su tutamanta la Simapi. Buenos días, Simaraza Blanca, Yutipuca y Chutamanta. Valente, Paulito, buenos días, Simaraza y Chutamanta. Francisco Telemasa, Chacosé, buenos días, Simaraza y Chutamanta. Aji Chutamanta, Producciones Digital, Mushuk Pacari, buenos días. Mariano Guamán, buenos días, saludos cordiales, Chutamanta. Ahora, ¿quiénes más se unen con el buen sembrador? Aji Chutamanta, buenos días, buenos días, buenos días, buenos días. Las 5:19 minutos, 5 Chutamanta, 19 minutitos.

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Y uy, ay, cuna. Saludos, cuna, tu tamante, la cima a pie. Oye, es un guimeo que pique rico, rinca, rinca. Nunca seas prisionero de tu pasado. Fue una lección, no una condena de por vida, dice. Vamos, 5 de la mañana, 23 minutos. 5 de la tamante, 23 minutos. 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Con nuevas fuerzas, con nuevas mentalidades. Claro que sí, caitarurasa, caitarurasa, nispa. Con bendiciones de lo alto, que lo llega para ti. La sincromina, 23 minutos, 5 hartamanta, 23 minutos. Y manaya, buenos días, el buen sembrador Guantandar Iscuna. 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Vamos, 5:24. Tres días, esto es agosto. Chay, chay, chay. 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Vamos, comparta, ¿qué más que podríamos decirle? Comparta, comparta, Ñuquense, plataforma digital, Facebook y Mata, comparta, por favor. 5:24.

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las 5:27, Tutamanta, ahora sumas versículo con Imatapi Shemurishun. Bendito sea Jehová porque oye la voz de mis ruegos, dice Jehová es mi fortaleza, mi escudo, y en él confío, mi corazón fue ayudado. Oye, por tanto ese gozo, mi corazón y mi canción lo alabaré. Jehová es la fortaleza de un pueblo y el refugio salvador de su ungido. Salva tu pueblo bendito, tu heredad. Pastorealos y sosténlos para siempre. 5:28, 5 estamanta, 28 minutos, mi canto tamanta, caipi mi can coro, caballeros, ministerio, caballeros, ministerio varones. Gracias, mi Jesús. 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Nuevo amanecer, nuevo amanecer. Tutamanta, ahora suma cantito y mawan. 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

0: Son cantitas, pero algo tenemos, algo inconveniente tenemos. Vamos a ver qué pasa. La sincromina, 31 minutos, 5 tamanta, 31 minutos. 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
1: Eres Dios omnisciente, omnipotente.

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Siempre me picas, papi, siempre metían algo negativo, algo me pica. 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Inconvenientes de luchar, de poner fuerza, de poner nieque, de poner mentalidad positiva. Chayu, ya vamos a ir tú con chica. 5:35 minutos.

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316, dice, el feriado por la cantonización del cantón, Colta se traslada del domingo 2 de agosto al lunes 3 de agosto del 2026. En esta fecha no habrá atención al público en ninguna dependencia del GAT municipal del cantón Colta, incluidas las ventanillas de atención y recaudación. Las actividades normales se retomará el martes 4 de agosto del 2026. Agradecemos su comprensión y invitamos a la ciudadanía a tomar la prevención necesaria. 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Fecha de celebración de cantonización de los 142 años. 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

Claro que sí, buenos días. A 5:43 minutos, el buen sembrador, mi canca y tu tamanta. Me llama Yuxiri Kungi, buenos días. 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

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Saludos cordiales, Sumas Tandanaki Mata, Kaina, acto de inauguración y Mawan Kajarika Kunaka. ¿Sí o no? 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El buen sembrador, alto volumen, alto parlante, Churrasca, Uyayuan, Uyayuan. Devocional y Matiancho, que pasó, Antoñito, buenos días. 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Parla ya, Pedro Manuel, que Manuelita. Porque Pedro Manuel, que anciano de la iglesia. Parla y Maya, tu tamanto ahora se va a pisona. Después se va a pimbita y que chisla de mapa joven cuna. No sé más alzar de chisca con Atián. La 5:46 minutos, 5:46 minutos. Centro el Corderito, San Gisel, buenos días.

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Ya reporte de sintonía con Imata Katsan. Vamos a ver. Buenos días, Imanesa. 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Buenos días, Miguelito, marca toma. Buenos días, hermano. Iván dice, Dios los bendiga en este hermoso amanecer. Saluditos cordiales para todos quienes están en sintonía en este inicio de semana del octavo mes del presente año. Por favor, puede complacer con una alabanza. Gracias, Jesús, de Salmos de David. Ya, mi churazo, buenos días. Imanaya, Miguelito, Marcatoma, Tutamantola, Sima Piñami, Paipis, Utkatam, Jatarín, Richarín, Suxirín, Animalito, Cunata, Segurán, Iña, Trabajito, Manchingapa, ¿sí o no? 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Buenos días, un nuevo cordial como primera autoridad del cantón, guamote, su chirinmi, buenos días. 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Tremendo solazo después, y eso se quema, pe, por favor. 5:52 minutos, Sarita Alejandra Magia, buenos días, hermano Iván, bendiciones, saludos, tutamanta horas. 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Nada menos y nada más el buen sembrador de mi chas de canconata y una chinchipita que a ver pita y a chinga estaba. Se mete mi yucan chipasugo, eslogan y matian, nosotros no competimos, nosotros creamos para ti, ¿sí o no? 5:54, 6 minutos, 6 en punto de la mañana. Albertito Chicla, buenos días, tutamanta, ahora. Buenos días, hermano Iván, excelente promoción. Su, dice, pasión solitos, dice, en sector, que me encantito y me atesorazo. Sector, a ver, maipiteca, sector flores, comunidad de poesitos, chico, para mi papito, Biel Chicla, tu tamanta, la señora, atento y muy ya con un buenos días, Claverito Chicla, mi mamita Rosa Lema, y también ta, saludos, dice, en la comunidad de Basquita y Quichincocha, para mi suegro Francisco Huachi y suegra Rosario Chuqui Lema, buenos días,
estamos a full sintonía en Guayaquil, sector Molde, Fortín, familia, Chiglahuashi. Buenos días, Ashi Tutamanta. Buenos días, buenos días, buenos días, buenos días, Tutamanta. Ahora, Albertito Chigla. Familia, Cunaca, Bianca, Bianca, Bianca. Reika Flores. Yo te puse tú. Pues, y tus achico. Buenos días. Saludito, Taita Gravielito. Buenos días. Ella Chupacarín, y mamá Rosita Lema, el buen sembrador, Toyanguica. Taringuica, Angie Tutamanta, Basquitequi, Jincocha Pica, y allá Francisquito Guayi, saludos cordiales, Tutamanta Horas, Mamá Rosaria, Yuquilema, Camba Familia, Camba Churi, Camba Gushushi, Camba Yerno, Camba Gnuera, Camba Nieto, Tukikuna, Yarin, Mikaika, Guayaquil, sector Molde Fortín y Mamanta. Eso.

Así nomás. 5:55, 56 minutos, Pistukunja. María Rebeca Quispe, bueno, le me manaza pan y Rebeca, dice Chupacaringue, buenos días. Saludos cordiales, Riobamba, Pichucangue, San Bernardo, Pichucangue, Maipitecangue, buenos días, pan y Rebeca. Tutamanta, la semapi, buenos días, Cambacosito, que César, así Tutamanta, Cambaco, Sushikuna. Fíjense mi can, pani, man, oiga, sepa los nombres de todos, digo. UIP Carricurira con. 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Buenos días, pani Rebeca, y tu tamato, que César. Ya trabajito, mañana, caichairú, remasurico, lloras, tetamito, cuidacho, bendiciacho, buenos días. 5:56 minutos, Blanquita y Yautibú, buenos días. Ahí tomata Juan Mocha. Saluditos, hermano, excelente programación. Ni Maipi Yangui, Maipi Yangui, Pro del Sembrador, Totandaringui, las 5:56 minutos. María Yaksha Cepeda, buenos días, Tutamanta, la semana Pichasami. Saludan, Chichasami, Tandarinchi, Chichasami, compañerinchi. El buen sembrador, Guantandaya, Cascuna, sumas Tutamanta, 3 de agosto, sumas Tutamanta, 3 de agosto. Yucatía Rosa, Yungang, buenos días, saludos cordiales. A ver, Ima, este quesito, Taticachan, Tutamanta, la semana Pichasami, Paipis, Tandarin, Paipis. Suyang Yukawa. Días. 5:56 minutos. Blanquita y Yautibú, buenos días. Ahí tomata Juan Mocha. Saluditos, hermano. Excelente programación. Ni Maipi Yangui, Maipi Yangui. Pro del Sembrador, Totandaringui. Las 5:56 minutos. María Yaksha Cepeda, buenos días. Tutamanta, la semana Pichasami. Saludan, Chichasami, Tandarin, Chichasami, compañerinchi. El buen sembrador, Guantandaya, Cascuna. Sumas, Tutamanta.

Catarín Atsuk. Buenos días, Asimi Khan, Kambakusito, Isagi Yapa. Buenos días, Kambakchuri, Brian Kambaknuera. Asimi Khan Kambaknuera. Anaí, buenos días. Kambakchuri, Kevin. Kambagushushi, Rosa María. Saludos cordiales, Tutamanta, ahora sí, Mapi. Las 5:57 minutos, Tuco y familia. Cambas cuñado Marianito Iyapa Uyan Sumana Tsuyan, el buen sembrador. Estados Unidos Picaspa, acá siempre voy a calca el buen sembrador. Ecuador Mazamuspa, hasta buen Karimana Uyan Yachin. Pero con todo, saludos a Tapasa Chipa y Kayakuna Manta Cuyachun, el buen sembrador. Allí tu tabanta, Panimaita Maruyanga, ¿sí o no? Pani Elena Mayanza, buenos días, saludos cordiales. Cambagususi, Mashtimikan y Mashutimikan, se va el nombre de su hija, parece que es Mariuxi, algo así. Saludito cordial en Suchilla, Marianito. Y Manaya y allá Marianito y Yapa y Maca huyan, Mamá Rosita Miranda huyan, San Bernardo, Puyancuna, Mano Yancuna. Buenos días. Las 5:58 minutos, 5:58 minutos, 6 minutos, 6 en punto de la mañana, 2 minutos, 6 en punto.

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Cuidado, cuidado, las 5 minutos, 59 minutos, 5:59 minutos. 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Pizapis, eso en carita y empleado con Aman, se ayuda con Amanchita, Taurachun, Camamamita, Cambagueito, ¿sí o no? ¿Sí o no? ¿Sí o no? ¿Qué tal? Las 5:59 minutos, vacaciones, Pesirra, Pica, Can, Konami. 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Hemos dado un poquito de tiempo, dice la familia, hemos salido a algún lugarcito turístico, hemos hecho estito, esto hemos hecho, animalito, mira, chiscanchi, manacaspa, ya, y así, que se ha ido a conchinin.

Oiga, ¿qué modalidades ni siquiera respeto? Con eso me voy. No saludar habla mal de ti. Llegar sin avisar incomoda a cualquiera. Gritar en público demuestra poco control. Pedir prestado y no volver rompe la confianza. Criticar una casa, una casa ajena muestra falta de respeto. Hablar con la boca llena incomoda la mesa. Divisar cosas ajenas cruza límites básicos. No dar la gracia apaga cualquier buena impresión. Burlarte de alguien en público revela más de ti que esa persona. ¿Qué dice? Oiga, Chayuya y Curaguan Saquina, así que queda en tu conciencia. 6 de la mañana, los tomantes, 1 minuto, 6 de la mañana, 1 minuto. El buen sembrador de todos reflexiona. El buen sembrador de todos ayuda. No sé, más atención a Charingue. Samantha Mitauca Radio Escuna Caningue, el buen sembrador de Yanaka es lo mejor de todo, dice. Porque tenemos ahí como que está a mi lado mi papito, dice, como que le está a la.

A mi lado mi mamita, dice, como que alguien está a mi lado en el momento que más necesito, dice. Las 6:00 a.m, 2 minutos. A ver, último saludo, con eso me voy, porque han de decir que de ganita, Mari Kishkari, por favor, ningaka. Claro que sí, las 6:00 a.m, 2 minutos. Manuelito Inguillay, buenos días, hermano, y van bendiciones y un excelente día para todo. ¡Qué pastor! ¡Achitud Tamanta! Chupacarishkangi, pastor, buenos días. Hoy el siempre fiel oyente, el buen sembrador, Antandaza, Canca, Tutamanta, Horas. Blanquita y Octibuc, buenos días, hermano Iván, saludos, bendiciones, Inga y Tutamanta, buenos días, Imenanza. Blanquita y Octibuc, buenos días, buenos días, buenos días. Bendiciones, hermano Iván, a full sintonía en Mercado Gómez Rendón, Pasión Solitos, en Pulucate Canal. A mi papito Resurrección, Guamán Bayan. A mi mamita Luisa Malán, Sanía, y a todos los mis tíos, que tengan un excelente día. Bendiciones, Paguillata, Mercado Gómez Rendón, Guayaquilpe. Oiga, en Mercado Gómez Rendón yo pensé que escuchaba solo aquí Francisco Tenemasa. La familia Guamán también escucha, Elenita Guamán, buenos días, saludos cordiales. Así Tutamanta, Guayaquil, así Tutamanta, Mercado Gómez Rendón, y mandas a Tutamanta, Horas, Uyankunami, Pagui. Tal vez que Francisco y mami dejaron a los discípulos que escuchen el buen sembrador, ¿sí o no? Por ahí escuchaba más alto que Francisco, alto volumen, alto parlante, y le gustaron a todos los que escuchan, a todos los que están trabajando allá en Mercado Gómez Rendón. Lleguen nomás caseritos, lleguen nomás clientes. Y me está estaba un niño, tú tomando ahora. Buenos días, vecinito, buenos días. Samu y Samu y Randingi, Kaita, Saitanispana, Suceo, Caparinha, Jimmy Kang. Y a full volumen, full parlante, nosotros desde Chimborazo, desde Sierranía Ecuatoriana, desde los páramos andinos para Guayaquil. Buenos días, Ashitutamanta. Buenos días. 6:04 a.m, 6:04 a.m, Juan Mocha. Saludos, dicen, Cantón Colta, comunidad de Huacona, San José. Oh, Juan Mocha. Huacona, Pime Uyane. Cantón Colta, Pime Uyane, Inca, saludos cordiales, 6:04. Panitelia María Lema 15, buenos días, hermano Iván, buenos días, Panitelia, Menosa Pacación, Conimata, Pasa, con Gimora, Tigran, Guiñaya, Chichina, Guasimán. Allí tu tamanta. Zingi, campaña, Tiangmi, Camba, Cauacharisca, Camba, Causasca, Zacta, de repente, Mania, Chingimi, Iván, Yungang, Yuyachingi. Zingi, por favor. Manacas, Macalín, hermano Iván, Iman, Maita, Nuca, Mana, campaña, Nuca, Zacta, Mangarisa, Chaipi, mi causa, Naman, Samurkani, Ningi, Mangaka, si o no, Panitelia. Pedrito tapado, Pedrito de Bañay, apado, la sucio no. Campaña Mapuzango, que Pedrito te mata. Con apuntes de pista, también te pusimos mi tía Chatsun, por favor. 6-4. Ánimo, ánimo, fuerza, fuerza. Buenos días, Juan Pilataxi. Buenos días, Blanca Yautibugo. Laurita Mayanza, buenos días. Tutamanta, ahora. 6:04 a.m, 4 minutos. 6:05 a.m. Oiga, yo canso piso. Calcuna van a 7 minutos con Imata Pasan, chica. Porque yo canso que Samuelita, cita a Tazamaricón todavía, Natsun. Ayuda a su narición, ¿no? Está tranquilo, Davidcito está listo. Shamumi, invitaciones, Shamumi, comerciales. Y luego nuestro hermano David Valente, tu tomante ahora se llama Pies. 6-5, Campagia, Ladito Manta, Rinishami. Pichka minutitos con Imata, mi pasascani. Horas indicadas y mata. Que ya tu tomante a las 5 lomina de Tokupi, Kutinjati, Shamushami. Nos vemos. Que ya cama, Sumapunja, Lajata, Kainapangi. Ahí tus mamá, Kipe Mingarispa. 6-2, tomanta, 5 minutos. Campagia, Ladito Manta. Campa, amigo y hermano Iván Yungan, Rinishami. Buenos días.

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1: Las 6:15.

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0: Venid, aclamemos alegremente a Jehová. Cantemos con júbilo a la roca de nuestra salvación. Salmos 95:1.
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11: Estas cosas, vestidos de amor, que es el vínculo perfecto. Colosenses 3:14.
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11: Novios.
6: Rey Yucaisha Tupaña y Fanny Cecilia Inga Morocho.
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0: Paso. La recepción será en la comunidad Jin Jin Colegio, domicilio de los padrinos.
1: Ministerios
0: invitados. Procesión.
1: Caballeros los Libertadores.
0: Solistas. Clarín de Dios.
1: Clarín de Dios.
0: Pacífico Lazo.

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0: Las familias de la novia, de la comunidad Quintus, junto a familiares de varias provincias e iglesias, están cordialmente invitados a acompañarnos en este día de

0: Alegría.
1: 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Saludos en troje grande para mi mamita Tránsito Malán Valente, para mi papito Manuel Mucho y Sayay, a los vecinitos José y Umisaka, a su esposa y a mi suegra Mercedes Yautibug, excelente día. Dios les bendiga desde Durán. 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

0: 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Miguel Chicaiza, buenos días hermano, Samuel, en esta mañana preciosa, saluditos aquí en la ciudad de Guayaquil, están escuchando, lindo programa y lindo mañana, dice linda mañana, escuchando su programa, Ningme Iglesia, Ning Iglesia, mis lluvias de paz de Guayaquil, Imapi, Uyacún, Minin. 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

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Buenos días, hermano Samuel, que Dios les bendiga. Estamos escuchando en Quito Centro y Mapi. Manuel Cela, buenos días, hermano, para saluditos para en Naubujo, Chuyachin. 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comunidad, Salarón, en San Bartolo, Rayo Loma, en la iglesia La Visión de Dios, Petuco y Kunatame, saludan y nin, Kaitu Tamanta, miembros de la iglesia, Ñayuk, Shikunchik, trabajo Turangapa en la nueva construcción de la iglesia, Mushuk iglesia, templo y Matarakungichi, achica saludos, buenos días, Kaisumak, Tutamante Mapi, a ver, Kishkashanini, Radio, el buen sembrador, pe, Uyakukune Mata, 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
4: 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Oración final, Iglesia Sinaí San Bernardo. 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la iglesia, 7 años de tribulación, bodas de cordero, milenio, juicio final, segunda venida, ministerio de la mujer dentro de la iglesia, con los expositores, Pastor Antonio Lema, Pastor Juan Carlos Guamá, Pastor Pedro Yauripova, Pastor Pablo Muyo, Pastor Manuel Guamán Cepeda, Pastor Samuel Pilamú, Pastor Abraham Sañá, Maestra Rebeca Lema. A los coros participantes se estará calificando presentación, ritmo, armonía, vocalización y doctrina. Los días martes, miércoles, jueves y viernes, las enseñanzas serán como el día lunes, con los mismos pastores. Con la animación de sonido y amplificación será Banda Cristiana, Trompeta de Dios, Betel Totorilla y Pantalla LED. Para lo cual invitamos a todos los pastores, diáconos y miembros de las diferentes iglesias para glorificar y exaltar a nuestro Dios Todopoderoso. En estos días se estará transmitiendo por diferentes medios radiales y digitales.
5: La 7 y 16 minutos.

puede tener un avance impactante en inglés en tan solo un par de semanas y aprender inglés fluido en 21 meses o menos. Incluso si ha tenido dificultades con...

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estimado hermano, excelente su programación, bendiciones, pásenme un saludito en Troje sector Pusurume para mi papito Francisco Curichumbe y para mis hermanos hermanas y para mi suegro pastor José Malán y para todos todas de la congregación Cristo el Rey, que tenga un excelente inicio de la semana, saluditos desde Guayaquil para Chimborazo Ecuador, Nishpamikishkan para Marta Pacha y Manaya, buenos días Caito Tamanta, pásenme un saludito en San Bartolo Rey Yoloma, a mi mamita Rosita Sagney y a mi papito Feliciano Guaya, full sintonía desde el centro de Quito. Buenos días, Pichincha. Buenos días, Quito. Blanca Pasa, saludan Caito Tamanta. De pasando a mi mamita Mercedes Caiza y Resurrección, por favor. Muchos saludos, Nispa Kishgan, Caito Tamanta. Chaca Huasay Ángel, buenos días, hermano. Saludos en la comunidad de Salarón y en San Bartolo, Rey Yoloma, en la iglesia. La visión de Dios a todos los miembros que están saliendo a trabajar en la nueva construcción de la iglesia. 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

0: 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Un saludito, hermano, a mis primos, primas en la ciudad de Riobamba. Familia Muyo Yumisaca, guapi, valente, parte de su primo Abraham Caito Tamanta Quichcán. Buenos días, familias valentes. 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Un saludito a mi hermano en la comunidad del Troje San Bartolo. A todos los hermanos y hermanas de parte de su hermano Abraham desde Sauces 9 de Guayaquil, Nishpami Kishkan. Paisate Kishkan Kaito Tamanta. Muy buenos días, hermanos. Saluditos en la comunidad Troje a mi papito José Chomisac y a mi mamita María Francisca Mazalcela Inguillay, y también a todos los hermanos y hermanas de la comunidad, y también en San Bartolo, Uxepamba, a la familia Valente, Chimbolema, y a todos los hermanos, que tengan un excelente día lunes y la semana del mes de agosto. Quiscán, Guayaquil, Manta, Cunancaito, Tamanta. 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Gracias te doy, Señor, por este hermoso día. 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
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Gracias te doy, Señor. 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

0: Llamarito con Caito Tamanta, las 9 de la mañana, 9 minutos. 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Buenos días, hermano Pedrito, Dios te bendiga, siempre estamos escuchando, excelente programación. Gracias, hermana Priscila, que el Señor les guarde, los culme de muchas, muchas bendiciones en su trabajo, en su actividad diaria. Tal vez al año regresas acá al Ecuador para visitar a las familias. Tal vez estarás ya debes tener ya, o has de tener ya su fecha de, en cuanto salgas de vacaciones, regresar en esa etapa a visitar a las familias acá en Ecuador, especialmente en Quito, capital de los ecuatorianos. ¡Feliz día, Pani Priscila Chuquelema! ¡Que el Señor las guarde! Gracias, hermana. 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Estoy escuchando en la casa nomás, todavía sigo de vacaciones, estoy disfrutando con la familia, ningún que Samuel. 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Que ya muchos existen, ¿no? Hay parque ecológico en alguna puesta de chimba por allá. 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Ah, una semana que no se ha arreglado. Estoy arreglando la casa, poniendo en orden todo que se ha quedado desbaratado durante una semana. Allí me manos a la obra. Toditos. Si es que es de barrer, trapear, limpiar las ventanas, no sé qué nomás será, ¿no? Arreglando en la casa, después de 2 semanas de trabajo en la iglesia, que no hemos hecho nada de la casa. Shinaminingauki, Samuelka, Shinspaka, Aji, Kankunapa, Kunapunche, Kainana, familia. Una semana más estoy de vacaciones, ¿ah? ¿Ya? Muy bien, Kai semana disfruta, hermano Samuel. Familia, buen siempre, Nacho, vacaciones, picas, cachapipis, cancona, chaisina, samarina, punchapi, huabacunahuan, canach, casumamari. 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Sinspaca, disfrútelo este hermoso día, amigos, hermanos de la sintonía, esta es su radio, El Buen Sembrador, que siempre estamos pensando ustedes, hacemos el trabajo. María Chuquelema, buenos días, mi hermano Pedrito. Saluditos desde sur de Quito, Chillogallo. Pane María Chuquelema. 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
1: La sensación de que no se ha marchado vuelve inevitable las lágrimas. Jesús, al ver que su amigo Lázaro había muerto, lloró. Y no porque lo haya perdido, sino porque el dolor del vacío es tan fuerte que doblega al corazón más duro. Carmita Yupanqui dejó huellas tan marcadas que son visibles para quienes la conocieron. Su trayectoria, que comenzó desde muy niña, fue un ejemplo a seguir para sus hermanos, familiares, esposo, hijo y amigos. Aún ahora, la presentación de sus últimas estrofas escritas tiene un mensaje claro y transformador que nos guía a través de un camino donde divisamos levemente el resplandor de verdaderos cristianos, cristianos que no brillan con luz propia, sino que tienen el resplandor de la misma gloria de Dios. La música, poderoso instrumento que desde el mismo cielo nos fue entregado, ha sido usado por reyes, así como también por el más humilde para expresar su alegría y también su tristeza. ¿Pero qué es la música de acuerdo a Dios? ¿Y por qué se ha vuelto híbrido y manoseado en los escenarios de tal forma que sus consecuencias se leen en la desaparición pronta de sus cantantes y realizadores?
2: Porque han sacado, digamos, solamente con algo emocional. Entonces lo emocional siempre termina, acaba, es pasajero. Pero cuando una persona lo hace para honrar y glorificar a Dios, entonces permanece. Entonces la segunda razón quizás sería lo hacen con fines económicos, simple y llanamente. Entonces, lo económico siempre es también pasajero. Lo que perdura es cuando se lo hace de todo corazón. Y cuando lo hacemos de todo corazón en el trabajo para el Señor, sea pastorado, un ministerio de la alabanza, lo hacemos toda la vida.
3: Para mí la música es un talento que Dios ha dado, una capacidad que Dios da a cada una de las personas, porque no puede dar a todos.
1: En este documental hablaremos de Carmita Yupanqui, quien decidió entregar su voz al servicio de Dios, que años más tarde desarrollaba muchos talentos musicales y aplicó correctamente los dones entregados por Dios.
3: Bueno, la música, de acuerdo a Dios, es un complemento para glorificar a Él, mismo.
1: Para entender por qué se entrega en la ruta del justo, debemos conocer cómo llegó el mensaje de esperanza y fe a su familia y las razones que llevaron a Carmita a retribuir en un servicio incondicional a Dios.
4: Antes de conocer a Cristo, en mi hogar era triste, porque mi padre tenía vicio al alcoholismo y, por lo tanto, no conociendo a Dios, era triste en nuestro hogar. Y por lo tanto que nosotros a veces teníamos que lamentar la vida en nuestro hogar. Y nosotros conocemos a Cristo es cuando mi padre un día tenía que dar muchas tristezas a nosotros, a los hijos. Y un hermano de la Iglesia de Cristo nos llegó a nuestra casita a dar una consejería. Y desde entonces mi padre se fue a la iglesia. Y él se hizo cristiano y nos llevó pues a cada, digamos, a toda la familia. Y nos hicimos cristianos y en ese entonces la Carmita tenía 5 años de edad y todos ya hicimos cristianos.
1: Pucallpa, tierra que vio nacer a Carmita Yupanqui y su ministerio musical.
4: La Carmita llegó a conocer...
5: Nosotros empezamos a conocer ya desde muy pequeñas, porque el hermano de la hermana Carmen se casó con mi hermana y desde ahí ya familiarizamos. Como vivimos aquí en misma comunidad, somos cercanitos, somos vecinos. Entonces ahí ya como familiarizamos, ya empezamos a conocer con ella. Y andábamos juntos a donde quiera y crecimos juntos.
4: Desde tiernas edades.
5: Ya venían ellos a las reuniones, a los cultos, nosotros también, entonces ahí ya nosotros nos conocimos.
4: Y entonces en la iglesia se conocieron ya un día, y entonces desde ahí llevaron pues ya mucho más mejor que más antes. Entonces, y ahí comenzaron a alabar a Dios.
5: Desde 8 años de edad empezamos a cantar.
4: A cantar, y en los cultos que siempre teníamos.
5: O sea, las dos mismas poníamos de acuerdo y poníamos a cantar. Conversábamos las dos, nos poníamos a repasar y cantaban.
4: Cantaban siempre y pedían así los hermanos de las otras congregaciones también, y que canten los dos, y los dos se dedicaban a cantar más y más, siempre cantaban ellos los dos.
5: Aquí en nuestras casas, o a veces íbamos a la iglesia mismo, ahí repasaba.
6: Desde que yo me acuerdo, ella primero era maestra de escuela dominical en la Iglesia de Cristo.
7: La familia, primeramente, desde que yo me acuerdo, la familia éramos bien unidos, porque todos los hermanos vivíamos con mis padres, a pesar de que solo los dos hermanos primeros eran casados.
8: Desde niña, desde que, no sé cuántos añitos tendría, pero yo desde que me acuerdo, ella era ya una persona que buscaba algo de Dios.
5: Aquí habían unas hermanas que cantaban, entonces viendo que cantan ellas, nosotros empezamos ya a preparar las dos. Poníamos, conversábamos, cantemos nosotros también así, y ya pusimos a cantar nosotros ahí.
8: De ella, sí, cantaba en la Iglesia de Cristo, era ahí, Iglesia de Cristo, y ella cantaba ahí, ella hacía segunda, la Hortensia hacía primera.
5: Desde 10 años ya empezábamos. Íbamos a cantar en conferencias, en Quito, en Guayaquil, por acá, por la misma provincia, por distintas iglesias. Íbamos a cantar en bautismos, en matrimonios.
6: Ahí empezó a cantar con hermana Hortensia. Y luego, cuando ya se cerró la Iglesia de Cristo, nos fuimos a la Iglesia Unión Misionera, Quichua.
5: Ella se fue a la Iglesia Unión Misionera. Por eso era que ya hubo separación. Más la verdad es, a mí quería que no case. Yo me casé. A ella se le dolió bastante. Dijo que no case, que participemos, andemos, saquemos grabaciones, sigamos más adelante. Entonces yo salí casando. Por eso era que se paró, se dolió mucho a ella.
9: Se abrió la Iglesia Unión Misionera, entonces ahí participaba con los niños y también ayudaba a los coros, igualmente participaba.
8: En la iglesia, sí, y yo les veía como que fuera algo, decía, ellos van a cantar, pero sí, cantan bonito, pero como éramos todavía más niñas, no tenía tanto, como decir, será, no será, o no tenía completo sentido, creo, para ver lo que ellas hacían, pero en realidad yo recuerdo que ella lo hacía de todo corazón cuando comenzaron a cantar.
10: 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Gloria a Dios. 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

0: Ella decía que por medio de ella muchas personas tienen que ir a Dios. Ella no podía predicar de la Biblia ni subiéndose a un púlpito, pero que por medio de sus alabanzas la gente iba a conocer de Dios, iba a ser salva. Eso me contaba ella. Y cuando yo le preguntaba, digo, ¿y cómo vas a hacer? Digo, ¿y quién te va a enseñar? Entonces ella me decía, ¿sabes? Decía, había una alabanza que sacaba de un libro de Juan, creo, cuando decía que más allá del sol, que ella iba a irse más allá del sol. Entonces cuando ella cogió, bueno, la primera guitarra, ella se compró, mi mami creo que sí le ayudó, le vendió unas cosas, le ayudó a comprar la primera guitarra, y con esa guitarra ella empezaba después de las 9 de la noche más o menos, cogía un cuaderno y un esfero. Ella se ponía a escribir primero las letras, sacaba de la Biblia y luego hacía la música.
1: Los horarios después de cualquier trabajo que se realizaba en el campo, cuando vivimos en el campo, ella después de los... ya en la noche cogía su guitarra, empezaba así a rasgar. A todo lo que aprendí de ella sabía estar practicando, así era. Bien alegre era mi hermana, bien alegre.
0: Cuando nosotros le veía medio chistosa, verle ella como era pequeñita, se subía la rodilla así, se cruzaba y al instante cuando comenzaba a rascar y a veces nos reíamos, pero ella era muy demasiado discreta, no le gustaba que le interrumpan, era muy seria las cosas, cuando hacía algo no le gustaba que interrumpan. Entonces nosotros como éramos menores para ella, entonces nosotros teníamos con ella, no le gustaba que haga ruido, no le gustaba que haga nada de eso, era demasiado... Si está en algo, tenía que terminar ese ruido. Y ella era rasqui, rasqui, rasqui. Y a veces no podíamos decirle nada porque si no...
2: Arpegiado, tú has rasgado a Carlitos. Dale ahí.

0: 9 de la mañana, 33 minutos, Mitocón. 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
1: Yo no estudié, ya que, bueno, en ese tiempo mis primeras hermanas ingresaron al colegio, pero el cambio de ellas, algo que a mis padres no les gustó. Entonces dijo mis padres, como que si entran a estudiar, se vuelven ociosos, se vuelven vagos, que no quieren ayudar. Y dijo, yo no les voy a hacer estudiar a nadie. A veces yo de chistosa les decía a los pastores, al pastor que en paz descanse, Alberto Guaranda, a otros pastores, decía, pastores, oren por mí para que Dios me bendiga y quiero casarme. Y también me molestaban, decía, estrellita, te vas a quedar en el tren, en el perche y así. Pasa algo chistoso, mi esposo no era cristiano en ese tiempo, no era convertido al Señor. El hermano, o sea, mi cuñado, él era convertido al Señor. Él le hace la invitación para que le acompañe a ese evento y dice que le ha dicho, hay unas chicas lindas que se van a ir, o sea, las chicas de la danza. Entonces, mi esposo, por curiosidad de las chicas, como todo joven, dice que él dijo, bueno, vamos. Entonces, ahí en ese evento, el hermano Francisco es quien me presenta a los dos, a mi cuñado y al que es ahora mi esposo. tuve que utilizar una peluca mientras tuve que llevar un tratamiento más o menos de unos 3 a 4 años que tuve. Al inicio el doctor me dijo, a lo mejor tienes cáncer, por eso es que te está cayendo. Pero gracias a Dios me hicieron exámenes y todo, dijo, no, es otra la situación. Entonces empecé con el tratamiento, gracias a Dios lo superé con la ayuda de Dios, con la ayuda de muchos hermanos que me apoyaron, oraron por mí. Y pues dejé después de 4 años una peluca muy bonita que, con la que tengo fotos, todo, grabaciones así con la peluca. Cuando íbamos a cantar, nosotros no teníamos, ahí nadie te decía, hermana, ven, pasa, ven, toma asiento o ven a comer acá. No, ahí me recuerdo que había la fila de, hacíamos fila para recibir. Nos decían que debíamos llevar un plato, cuchara, que llevábamos cobija así para dormir, todas esas cosas. Entonces nosotros veníamos, ahí ni los pastores, todos íbamos a la fila. Con los platitos a coger la comida. Así era antes y nadie daba nada ni para dormir, una cobija. Dormíamos en la paja. Hoy por hoy, gracias a Dios, bueno, hay eventos donde nosotros hemos dicho ya no, Dios le pague, gracias, ya estoy bien, porque ha habido abundancia en comida, todo eso, hasta para huanjar, hasta para enfermarse. Pero también ha habido lugares donde a veces no hemos cogido la comida, especialmente cuando nos ponen de directores de los programas. Entonces se olvidan de uno porque ellos empiezan a dar a los invitados y ya pues a la final dice el man, sabe que no alcanzó la comida.
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Bienaventurado el varón que no anduvo en consejo de malos, ni estuvo en camino de pecadores, ni en silla de escarnecedores se han sentado, sino que en la ley de Jehová está su delicia, y en su ley medita día y de noche. 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
1: Lenta, silenciosa, electrónicamente ordenada, la grabadora de cassette se puso en marcha. La operaba Sean Lockhart, un chico de apenas, óigalo, 11 años de edad, en su casa en Riverside, California. No estaba grabando música favorita, ni un mensaje de cumpleaños para la abuelita. Sean estaba grabando los gritos de su madre Susana y los balazos, 7 balazos, que le disparaba el esposo Robert Lockhart. Estaba grabando también el clamor desesperado del propio chico a la policía. ¡Vengan, vengan! ¡Mi papá está matando a mi mamá! La tragedia había ocurrido el 6 de junio del año 87 y la cinta grabada como prueba concluyente del crimen fue escuchada en la corte en octubre del año 88. Amigo, las grabadoras de cassette, se supone, están hechas para entretenimiento y diversión. Están hechas y son muy útiles para grabar clases científicas y discursos académicos. Están hechas para grabar sermones, para grabar música, para grabar fiestas alegres y saludos y felicitaciones, pero no para grabar tiros y gritos desgarradores de una mujer que es matada por el marido delante de sus hijos. Este aspecto trágico de esta situación no la causó la maquinita electrónica. Ella no tiene la culpa de haber grabado inconscientemente una tragedia. Es para grabar clases científicas y discursos académicos. Están hechas para grabar sermones, para grabar música, para grabar fiestas alegres y saludos y felicitaciones, pero no para grabar tiros y gritos desgarradores de una mujer que es matada por el marido delante de sus hijos.

0: los seres humanos que fueron protagonistas en los problemas matrimoniales, en las discusiones continuas, en la furia desatada y en la mano que se arma para matar. Ni las grabadoras, ni los revólveres, ni las ametralladoras, ni las bombas tienen nada que ver con el dolor trágico. El problema es humano, tan solamente humano. Todo el mal que hay en el mundo es humano, solamente humano. Pero amigo, la salvación del hombre de su confusión es divina, solamente divina. Cristo la ofrece gratuitamente, tan solamente Cristo, Dios hecho hombre, puede salvar al hombre de su corrupción humana.
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3: 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Salmos 103:3.
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6: Juventud, divino tesoro. Cuando comencé este ministerio que Dios me ha regalado, mi primera labor pastoral fue con nuestros jóvenes. Con ellos aprendí a reír y a llorar, y realmente reíamos más que lo que llorábamos. 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

0: 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Bienvenido al encuentro de hoy. Yo soy tu amigo Ernesto Pinto y en el programa de hoy te presento una audición del proyecto juvenil Generación Fuerte. Adelante.
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3: 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Adelante, Giovanni.
4: Este día quiero hablarles de un tema que he titulado ¿Quién dice la gente que eres? A través de la historia, una de las más importantes posesiones que todo hombre y mujer han tenido es su buen nombre. Anteriormente, de hecho, no existía todo ese asunto de contratos legales y sellos y actas judiciales. Los hombres se daban la mano y eso era suficiente para establecer un contrato. La gente confiaba en que el celo de guardar su buen nombre y reputación íntegra era el más fuerte aliciente para que quien daba su palabra cumpliera con su promesa. Y si tienen sus Biblias, por favor, ábranlas conmigo en el libro de Lucas, capítulo 9 y versículo 18. Y dice, aconteció que mientras Jesús oraba aparte, estaban con él los discípulos y les preguntó diciendo, ¿quién dice la gente que soy yo? Ellos respondieron, unos Juan el Bautista, otros Elías y otros algún profeta de los antiguos que ha resucitado. Él les dijo, ¿y vosotros quién decís que soy? Entonces respondiendo Pedro dijo, el Cristo de Dios. Los seres humanos de hecho encontramos tan importante lo que los demás piensan de nosotros que muchas veces los demás son quienes dictan a base de esas expectativas quiénes seremos por el resto de nuestras vidas. Básicamente el concepto que los demás desarrollan de nosotros quedará impreso no solamente en las mentes de ellos, pero en las nuestras también. Por eso es tan importante que todo joven cristiano aprenda y memorice cuál es su lugar en este mundo, cuáles son las expectativas que Dios tiene para él, para que sea esa imagen a quien obedezca. Muchas veces, por desconocer nuestra identidad en Dios, permitimos que nuestras vidas sean dictadas por ideologías humanas erróneas. Muchos jóvenes restan importancia a establecer un buen nombre y una buena reputación. Muchos jóvenes cristianos viven en un mundo de relatividad y sus prioridades inconscientemente han cambiado. Se esfuerzan por ser fieles a las expectativas de sus amigos no cristianos y minimizan la importancia de desarrollar una buena reputación cristiana. Todos los días somos confrontados con la pregunta más importante que contestaremos en nuestras vidas. ¿Quiénes somos? Cuando somos ofrecidos un dinero rápido por hacer algo inmoral. Cuando nos interrogan de si tenemos otras conquistas aún sabiendo que somos casados. Cuando intercambiamos miradas con el sexo opuesto y nos permitimos la libertad de enviar un mensaje sensual que no es moral. Cuando te ofrecen participar de bebidas alcohólicas o drogas, cuando somos preguntados del nivel de nuestra fe en Dios, cuando somos tentados a reaccionar con violencia ante la agresión de otros, ¿cuál es entonces nuestra respuesta? ¿Quién eres tú cuando nadie te ve? Jesucristo un día quiso saber quién decía la gente que Él era. Estoy seguro que el plan de Cristo aquel día no era pescar elogios de sus discípulos. Tampoco preguntó por ignorancia o por baja autoestima. La respuesta a la segunda pregunta era la que en realidad a Jesús le interesaba escuchar. Y era, ¿y ustedes quién dicen que soy yo? Ellos, los discípulos, en labios de Pedro contestaron lo que todo buen cristiano anhela escuchar decir acerca de sí mismo. Tú eres el ungido de Dios. Joven amigo, ¿cómo contestarían quienes te conocen si les preguntáramos quién piensan ellos que eres tú? Una filosofía errónea promovida por la sociedad actual es esa de vive tu vida y déjame vivir la mía, o sé tú mismo o no juzguéis para no ser juzgado. Todas estas expresiones encierran ideas piadosas, aparentemente buenas, pero en realidad muchas veces solo son una manera de ocultar nuestra mediocridad. Proverbios 22:1 dice, de más estima es el buen nombre que las muchas riquezas y la buena fama más que la plata y el oro. Este versículo es impresionante porque demuestra la importancia de guardar nuestro testimonio. Demuestra que es más importante ejercer autocontrol que la autoindulgencia que terminará con nuestro buen nombre y reputación. Aun cuando nosotros hemos cambiado y nuestro interés de hacer lo bueno puede verse afectado por esta generación en la que estamos viviendo, Dios sigue siendo el mismo de siempre. Dios aún tiene sus ojos puestos en los que hacen el bien y se guardan para Él. Cuando nosotros pensamos que no somos nada ni nadie para aspirar más lejos de lo que nuestros padres llegaron, Dios nos sorprende y nos promueve. El buen nombre es aún más importante que los talentos. Por eso es que hay muchos músicos virtuosos tocándose en las calles por unos pesos y jóvenes humildes en muchas iglesias dirigen el pueblo de Dios a su presencia. Hace miles de años, nos dice 2 Samuel 7:18, que un joven llamado David, un joven de familia humilde, de una ocupación humilde, preguntó incrédulo al rey Saúl cuando Saúl le estaba ofreciendo su hija en matrimonio. Dice, pero David respondió a Saúl, ¿quién soy yo o qué es mi vida o la familia de mi padre en Israel para que yo sea yerno del rey? Cuando persistimos en ser fieles a Dios, Él se encargará de ponerlo todo en su lugar. Seremos sorprendidos por su fidelidad y por las puertas que se abrirán, pero nunca debemos olvidar que todo viene de Él. Dice Éxodo 3:11, entonces Moisés respondió a Dios, ¿quién soy yo para que vaya a Faraón y saque de Egipto a los hijos de Israel? Y respondió, ve porque yo estaré contigo, y esto te será por señal que yo te he enviado. Cuando hayas sacado de Egipto al pueblo, serviréis a Dios sobre este monte. Una vez más, Dios utilizó a un hombre que había cometido un grave error en su juventud. Un hombre con graves limitaciones físicas y que en palabras de él mismo dijo ser torpe para hablar. Sin embargo, nada de eso movió a Dios. Lo que movió a Dios fue la conducta de aquel hombre y su corazón.
5: Tu mano.

Quizás al igual que David o Moisés o Gedeón o Pedro, estás diciendo ¿por qué yo? Te has convencido que Dios no podría tener planes contigo por tu pasado, por tus errores, por tus deficiencias o tus defectos o los de tus padres. Pero te tengo buenas noticias. Dios es el Dios de la segunda, tercera y cuarta oportunidad. Ponte en pie hoy mismo, afirma tus pasos, mira hacia adelante y empieza a andar. Cuando te pregunten quién eres, puedes afirmar con confianza que eres un hijo de Dios, que eres uno por el cual Cristo dio su vida. Toma la decisión de vivir para Dios, de echar a un lado todo lo que te estorbe, todo lo que te distraiga, todo lo que te desvíe de tu atención a Dios. Prueba a Dios hoy. Oremos en esta hora. Padre, yo te presento a todas estas gentes, todos estos jóvenes, adultos que me escuchan en esta hora. Quizás, Señor, han estado atravesando problemas, quizás han estado luchando contra las dudas, contra sus propias dudas, contra dudas de ellos mismos acerca de su potencial, acerca de su llamado y de los planes tuyos para con ellos. Quizás, Dios mío, por errores que cometieron se sienten a veces acusados por sus familiares, por sus amigos. Sin embargo, Señor, tú eres el Dios de los nuevos comienzos, Señor. Tú eres el Dios que nos permite comenzar de nuevo, Señor, y olvidarnos del pasado. Te pido, Dios, que puedas restaurar la confianza en ti, Señor, en el corazón y en la vida de estos jóvenes. Padre, gracias por tu palabra, porque es viva y eficaz, Señor. En el nombre de Jesús te lo pedimos.

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2: Gracias por haber estado en sintonía del encuentro de hoy. 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Yo soy tu amigo Ernesto Pinto, recordándote que Dios te ama y yo también.

0: 10:44.
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2: Juntos los cuatro hicieron un pacto de amistad. Juntos se dieron la mano y bebieron en señal de asentimiento. Juntos levantaron sus copas y juntos se unieron en un cuádruple abrazo. El pacto de amistad estaba hecho. Cruzarían la frontera norte y buscarían en el país de los dólares la fortuna que no podían hacer en el propio. Pero un año más tarde, todo terminó a balazos en San Diego, California. Ronaldo Ayala dio muerte a sus tres amigos, Chacho, Marco y Cucay. La causa de las muertes, no se pusieron de acuerdo en la distribución del dinero, producto del narcotráfico. Amigo, los pactos de amistad eterna son muy lindos. La historia tiene muchos casos de hombres que un día se dieron la mano y se prometieron amistad y ayuda hasta la muerte y cumplieron con esos pactos y promesas y conservaron y consolidaron su amistad hasta la muerte. Pero ¿cuándo se hace un pacto de amistad, amigo? Para dedicarse al delito, no hay, no puede haber, no podría haber nunca fidelidad hasta la muerte, porque el diablo siempre paga mal y se burla de aquellos que se ponen a su servicio. El amor y la amistad, la fidelidad y el compañerismo son sentimientos puros y pueden cultivarlos hasta lo sumo solo gentes de corazón puro. Pactos de amistad y ayuda mutua para el bien pueden trabajar, pero no para dedicarse al delito. El amor eterno que se jura marido y mujer delante de Dios puede perdurar, pero el amor que se juran dos amantes clandestinos es muy difícil. No es posible andar bien por mucho tiempo y triunfar en la vida cuando se vive en oposición a los eternos mandamientos de Dios. La ley moral de Dios es inflexible, aún para el que no cree en Dios. Amigo, ríndase a la moral divina, rindiéndose a Dios. Jesucristo desea brindarle su amistad.
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1: Las 11:03.

0: En el año de 1200, en un pueblo cerca de China, había un árbol de roble que vivió 1500 años. Era el único árbol que había sobrevivido en semejante tiempo. Había soportado todo tipo de desastres naturales como vientos, huracanados, maremotos, ciclones. Por esta razón, los habitantes del pueblo lo tomaron como símbolo del coraje, valor y grandeza. Sin embargo, un día, todos los habitantes del pueblo lo habían encontrado caído. Se llenaron de tristeza y admiración. Organizaron una comisión de científicos para que investigara qué pasó con el árbol, por qué se cayó. Y los científicos llegaron a esta conclusión. Una tarde de invierno, un ratón estaba pululando de frío, sin tener dónde dormir, y pasó por frente del árbol de roble, y este, que tenía un corazón noble, le dijo: «Puedes quedarte por esta vez. Mañana tenéis que marcharte de nuevo». Al día siguiente, el ratón ya no quería irse, porque le había gustado la nueva casa. Pensó más bien en ir a traer a sus amigos para que vivan con él. Al cabo de pocos días, eran cientos de ratones que tenían como nueva casa aquel árbol de roble. Y entonces, los ratones, al pasar el tiempo, se convirtieron en ratas, y éstas comenzaron a comerse las raíces del árbol, hasta que un día el árbol de roble se cayó.
1: Las 11:29.

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3: Las 12:06.

0: En esta casa no hay calendarios. Y en mi memoria, los recuerdos están hechos una maraña. Me acuerdo de aquellos calendarios grandes, unos primores, ilustrados con imágenes de santos que colgábamos al lado del tocador. Pero ya no hay nada de eso. Todas las cosas antiguas han ido desapareciendo. Yo también me fui borrando, sin que nadie se diera cuenta. Primero me cambiaron de alcoba porque la familia creció. Después me pasaron a otra más pequeña aún, acompañada de mis bisnietas. Ahora ocupo el desván, el que está en el patio de atrás. Prometieron cambiarle el vidrio roto de la ventana, pero se les ha olvidado y todas las noches por allí se cuela un airecito helado que aumenta mis dolores reumáticos. Desde hace mucho tiempo tenía intenciones de escribir, pero me pasaba semanas buscando un lápiz y cuando al fin lo encontraba, yo misma volví a olvidar dónde lo había puesto. Ah, a mis años las cosas se pierden fácilmente. La otra tarde caí en cuenta de que mi voz también había desaparecido. Cuando le hablo a mis nietos o a mis hijos, no me contestan. Pero no me oyen, no me miran, no me responden. Entonces, llena de tristeza, me retiro a mi cuarto antes de terminar de tomar la taza de café. Lo hago así, de pronto, para que comprendan que estoy enojada, para que se den cuenta que me han ofendido y vengan a buscarme y me pidan perdón. Pero nadie viene. El otro día les dije que cuando me muriera, entonces sí que me iban a extrañar. Y el nieto más pequeñito dijo: "Ay, ¿y a poco estás viva, abuela?". Les cayó tan en gracia que no paraban de reír. 3 días estuve llorando en mi cuarto, hasta que una mañana entró uno de los muchachos a sacar unas llantas viejas y ni los buenos días me dio. Fue entonces cuando me convencí de que soy invisible. Me paro en medio de la sala para ver si, aunque sea, estorbo. Me miran, pero mi hija sigue barriendo sin tocarme. Los niños corren a mi alrededor, de un lado a otro, sin tropezar conmigo. Cuando mi yerno se enfermó, tuve la oportunidad de serle útil. Le llevé un té especial que yo misma preparé. Se lo puse en la mesita y me senté a esperar que se lo tomara. Solo que estaba viendo televisión y ni un parpadeo me indicó que se daba cuenta de mi presencia. Poco a poco se fue enfriando. Y mi corazón también. Un viernes se alborotaron los niños y me vinieron a decir que el día siguiente nos iríamos todos de día de campo. Me puse muy contenta. Hacía tanto tiempo que no salía y menos al campo. El sábado fui la primera en levantarme. Quise arreglar las cosas con calma. Los viejos nos tardamos mucho en hacer cualquier cosa, así que me tomé mi tiempo para no retrasarlos. Al rato entraban y salían de la casa, corriendo, y echaban las bolsas y juguetes al carro. Yo ya estaba lista y muy alegre esperándolos en la puerta. Cuando arrancaron y el auto desapareció envuelto en bullicio, comprendí que yo no estaba invitada. Tal vez porque no cabía en el auto o porque mis pasos tan lentos impedirían que todos los demás corretearan a su gusto por el bosque. Sentí clarito, clarito cómo mi corazón se encogió. La barbilla me temblaba como cuando uno no aguanta las ganas de llorar. Antes, hasta besuqueaba a los chiquitos. Era un gusto enorme el que me daba tenerlos en mis brazos, como si fueran míos. Sentía su piel tiernita y su respiración dulzona muy cerca de mí. La vida nueva se me metía como un soplo y hasta me daba por cantar canciones de cuna que nunca creí recordar. Pero un día, mi nieta, Laura, que acaba de tener un bebé, dijo que no era bueno que los ancianos besaran a los niños por cuestiones de higiene. Ya no me acerqué más. No fuera a ser que les pasara algo malo por mis imprudencias. Tengo tanto miedo de contagiarlos. Pero yo los bendigo a todos y los perdono. Y los amo. Porque son mi familia. Son mi sangre. Y después de todo, ¿qué culpa tienen los pobres de que yo me haya vuelto invisible?
1: Las 12:40.

0: I'd like you to welcome
1: Quisiera que
0: our very good friend,
1: una bienvenida,
0: Aline Barros.
1: Nuestra buena amiga, Aline Barros.
2: Amen. ¿Cuántos quieren alabar a Dios? ¿Cuántos están dispuestos en esta noche a alabar al Señor de señores? ¡Gloria a Dios!

0: ¡Este señor es bueno! ¿Cuántos pueden dar un fuerte amén? ¡Gloria a Dios!
1: Las 12:55 minutos.

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1: La 1:08, la 1:08.

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2: Las 3:01.

Dios me cambie, Señor. Cándame.

0: Deposite pensamientos positivos en el banco de su memoria. Todo el mundo tropieza con situaciones colmadas de estorbos y desalientos. Pero las personas negativas piensan en eso al levantarse, al acostarse y a todas horas. Ponen su habitación mental en ese nido de hormigas que se llaman pensamientos derrotistas, cargados de tristeza, produciendo un desgaste innecesario de energía. Dañan su motor mental y le traen complejo de inferioridad y frustración. En cambio, las personas positivas buscan a cada momento pensamientos que le devuelvan la confianza y procuran recordar solamente experiencias placenteras y positivas. Esto les aumenta la salud en su cuerpo y les llena de ánimo y alegría, permitiendo que su sistema inmunológico sea cada vez más desarrollado y por ende será difícil que las enfermedades puedan atacarle. Cuente las bendiciones que ha recibido de Dios. Por ejemplo, este es un método que ha sacado del pesimismo a millones de personas. La fórmula milagrosa es esta. Escriba 20 razones que usted tiene para dar gracias a Dios. Verá, se quedará maravillado. Usted ha recibido tantos dones que al vivir desanimado es una mentirosa ingratitud. Pase revista a los motivos que tiene para vivir contento. Recuerde sus pequeñas victorias. Sea agradecido con su Creador. Todas las mañanas escriba 3 razones que tiene para ser feliz. Este es un excelente secreto para levantar el ánimo de todos los días. Anímese probando. Por ejemplo, el estar vivo. Esa es una razón poderosa para ser feliz. El tener a una madre, a una esposa, a un hijo, es otra razón para ser feliz. El tener un trabajo es otra razón para ser feliz. El que a usted le guste o tenga un plato preferido de comida, esa es otra razón para ser feliz. El que usted sepa observar, el que pueda mirar las flores, es una razón para ser feliz. El que pueda usted abrazar y dar las gracias a alguien, es otra razón para ser feliz. Como ve, ahí tiene usted muchas razones para vivir contento.
1: Las 3:31.
2: 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No temas ni desmayes.

aplauda la fidelidad de Dios. Dele gracias porque Él es fiel, siempre es fiel, siempre es fiel. Dele gracias, dele gracias.

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3: Las 4:06.

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1: Las 5 y 11 minutos.

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3: Las 6 y 7 minutos.

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Vuelven tu camino en misericordia. Todos se voltean la casa y en iglesia.

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Bueno, si es pacasca, saludos turi Juan Pilco y hermana Ignacia Betún, Chacán, Guayco y Mapi. 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
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Buenas tardes, hermana Juanita, bendiciones. Pasé unos saluditos en la comunidad de Chacán, Caluachi, para mi papito Pedro Lema, mamita Paola Richard, a mis hermanas, hermanos, sobrinos, sobrinas, tíos, tía Baltasar en Machala, a todos los que escuchan, muchos saludos, Dios le cuide. 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